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0: Sí, jueves en la República Argentina, señoras y señores. Jueves en el mundo, claro que sí. Mirá que comienzo con el francés, con Bob Sinclair, The Beach Goes On, marcando el comienzo del día de hoy, versión remix, y marca el día jueves. ¡Qué lindo! Me encanta el jueves. Hola, hola, hola, hola, hola, hola, hola, hola, hola, hola, país. Bienvenidos una vez más. Bienvenidos a compartir esta locura radial de 120 minutos que se extiende a lo largo y a lo ancho de todo el país, y además vamos incursionando por distintos lugares que nos llevan a conocer distintas tierras. Claro que sí. Este es el Radio Top y me parece que vamos a tener un jueves realmente interesante con un material musical realmente muy llamativo. Hola, bienvenidos, te lo dije. Porque en las redes me vas a ubicar en el Facebook. En el Facebook como Gustavo Castro Locución. En el Twitter Gustavo Castro GC. En Instagram Gustavo Castro Locutor. Oy, oy, oy, oy, oy, el francés Bob Sinclair. Me ubicás dentro de... con este equipete quiero decirte que me acompaña todos los días. En el departamento comercial está siempre mi amigo Ferrer. Musicalizando está Ali, la voz comercial artística, Caro Montalbano, Pablo Matus y Fabricio Laurenti. En la producción y puesta en el aire para Radio Play Studio, Mari Stuesel. Mi nombre, Gustavo Castro, capitaneando el top. Bienvenidos el jueves, señoras y señores. Todo listo, todo preparado. Ponemos segunda y mucho más.
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0: Siempre me gustan versiones remix en el comienzo del día, ¿no? En el primer bloque, en este caso en el jueves, viene Dua Lipa, Break My Heart, marca otro de los elegidos. Comenzamos con el mix del día jueves.

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3: Me encanta porque también Mariah Carey tiene esta versión mix de My LOL. Y suena muy lindo, ¿eh? Suena muy bien. Suena muy mix y suena muy, muy verano. ¿Te parece? Si no, escucha.

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2: Me da la sensación que vamos a ir estableciendo la primera pausa comercial en el día jueves. Mercier viene con Lemonade, una versión muy mix, muy verano. Muy día jueves, y me encanta compartirlo con cada uno de ustedes. Siempre con un punchy punchy interesante en el comienzo de cada día. Vamos estableciendo la primera pausa comercial. ¿Te parece? Vamos.

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0: luego de la pausa comercial, tengo a Raiden, a Tom Tiger, a Chemical Brothers, Hey Boy, Hey Gear. Sonando por aquí versión mix. Viene muy arriba, muy punchy punchy. Ideal para el jueves. Siempre digo que el jueves tiene algo distinto, algo diferente. Comunicate, vamos.
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0: Vengo de la pausa comercial, me meto de a poquito en el bloque número 3. Chemical Surf, hey, hey, hey, marca el comienzo con este mix que le ponemos siempre al comienzo de cada bloque.
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0: Deal, sí, la versión de La Quiero Morir, una versión intro capela que suena muy bien y para el recuerdo, ¿no? Claro.
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0: Hacemos un cambio. Joey, Randy, Látigo, siempre en una versión mix en este Radio Top. Dentro del Facebook, recordá Gustavo Castro Locución. En el Twitter, Gustavo Castro GC. En Instagram, Gustavo Castro Locutor. Ahí me encontrás y ahí podemos armar juntos el Radio Top.

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1: Recuerdo de los 90 para establecer la última pausa comercial en el verano 98, con las fieritas y toda la noche hasta que salga el sol. Hacemos un bloquecito en el próximo, ¿te parece? Recordamos viejos éxitos, pero con un poquito de Mix 90.

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0: Son You, Real McCoy, marcando el comienzo del último bloque del día jueves. Y te decía un poquito de los 90 en versión mix. ¿Qué te parece? ¡Claro!
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0: Versión mix de Tirá para arriba, viejo éxito de Miguel Mateos, ¿no? Claro.
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0: En el jueves, 90 Mix, Found a Cure.

0: Estamos en contacto.
1: Esto pareció 90 y moneditas. Negro Can cada vez es el tema elegido. Una forma de darle un poquito de rap al comienzo de los 90, ¿no? Escuchá.
2: Cada

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1: Decime, ¿manicure o manicures? Manicure.

0: día jueves con La Glota con Falso Amor. Mañana te espero aquí en la radio, dos horitas, para revivir mucho más del Radio Top. Hasta mañana, chau.
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0: nosotros estamos ya empezando a recorrer este jueves, disfrutando del comienzo de otra edición de Únicamente Latinos. Así empezábamos. Esta era la música de Ale Syntex.
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0: Ay, Dios, ¿por qué vino a tocarme? Bueno, vamos a pasarla bien, vamos a disfrutar de toda la música latina, de los temas que van entrando en esta parte del año, de los recuerdos, de los que ya te gustan y bueno, y de todo. Tenés que quedarte con nosotros esta hora porque no te voy a contar más nada. No, te quedas con nosotros y vamos a escuchar muy, pero muy buena música. Esto es Únicamente Latinos, así estamos empezando aquí,

0: Hacemos una pausa y en un ratito estamos nuevamente juntos en Únicamente Latino. Únicamente Latino.
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0: Volvíamos del corte comercial, estábamos abriendo un nuevo bloque junto a Lo que pasaba y era Joaquín Sabina.
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0: Nos escribís radioplayweb@yahoo.com.ar. Es momento de irnos a la pausa, pero no te pierdas el próximo bloque. No te imaginas toda la música que hay para que compartamos juntos. Así que nos vamos con un tema, hacemos la pausa y volvemos con más Únicamente Latinos.
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0: Hacemos una pausa y en un ratito estamos nuevamente juntos en Únicamente Latino. 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

0: Volvíamos del corte, estamos abriendo un nuevo bloque y así lo hacíamos, con lo que pasaba. Te cuento, La Oreja de Van Gogh.
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Adelantos, así estábamos entonces con este tema que pasaba. Es algo de lo nuevo que te queríamos presentar en la voz de La Oreja de Van Gogh. Ahora, más canciones. Tenemos por aquí esto: Drear Maray.

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Seguimos con los latinos, vamos por más y por más y por más. Sí, tenemos muchos adelantos, muchas buenas canciones para que vos conozcas, para que disfrutes, para que vayas conociendo de a poquito, porque es todo lo que se viene. En un ratito nada más, más adelantos. Ahora vamos al próximo tema que vamos a compartir en la voz de Gloria Trevi.

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1: Nos vamos despidiendo, cerramos este jueves esperando que le hayas pasado muy bien. Te esperamos mañana, sí, en la última edición de la semana, cerrando la semana juntos en otra edición de Únicamente Latinos. Gracias por quedarte con nosotros. Yanina es mi nombre, te acompañé en las palabras y nos vamos con esto. Vicentico.

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0: Hola amigos, ¿cómo les va? Bienvenidos a una nueva edición, en este caso, la del día jueves. Nos encontramos en Forever Hits. Mi nombre, Marcelo. Los acompaño de aquí hasta el final. Contamos con la producción de Radio Play Studio y nos quedamos aquí en tu radio. Para el comienzo musical de hoy, Joe Scarbury, Believe It or Not, Richest American Hero.
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0: En Forever Hit nos vamos marcando la primera pausa comercial. La canción que traemos se llama American Girl. Es una canción de rock escrita por Tom Petty, grabada por el intérprete junto con los Heartbreakers. La canción forma parte de la placa debut. Esto pasaba en el año 1976. El tema fue lanzado como sencillo, aunque no apareció en las listas de Estados Unidos, pero sí alcanzaba el puesto número 40 en el Reino Unido. Esto sucedía en la semana que finalizaba el 27 de agosto, allá por el año 1977.

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0: empezamos a construir el primer bloque. Lo hacíamos con la música de Chip and Stills, Love's the One You Were With.
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0: En Forever Hits, la música de Breed, Everything I Own.

Ever Forever Hits. Recibimos la música de un clásico intérprete, Cliff Richard, We Don't Talk Anymore.

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1: Werewolf of London, Hombres Lobos de Londres, es una canción grabada por el cantautor estadounidense Warren Zevon. Aparecía por primera vez en el año 1978. Se convertiría rápidamente en un éxito top 40 en los Estados Unidos.

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0: Amigos, en el bloque número 2, la música en el comienzo con Joy Division, Love Will, Tears of Support.
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0: Roland Kidd Lavoy, más conocido como Lobo, es un cantante estadounidense que tuvo una exitosa carrera a comienzos de los años 70. Lo encontramos en esta oportunidad con un superclásico, Lobo, I'd Love You to What.

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Don't Wanna Fall in Love, No Quiero Enamorarme, es una canción de la cantautora canadiense Jane Child, lanzada en enero del año 1990 como el segundo sencillo de su primer álbum Jane Child. El tema alcanzaba el puesto número 6 en la lista de Billboard Hot Black Single. Jane Child, Don't Wanna Fall in Love.

la pausa comercial y nos vamos con una banda legendaria, la leyenda de The Doors, su canción Light My Fire. Pausa, ya volvemos.

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0: y Forever Hits. Luego de la pausa comercial, la música con Narada, Michael Walden, Gimme, Gimme, Gimme, tema que hacía junto con Patty Austin.
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0: Nos vamos despidiendo de esta edición de Día Jueves. Parece mentira, pero el tiempo se nos va volando. Encontramos ahora el final con la música de Simple Red, en una canción clásica de la banda británica. El tema fue lanzado como el primer sencillo de lo que fue su segundo álbum, Men and Women, año 1987. Alcanzaba el puesto número 11 en las listas del Reino Unido. Mi nombre, Marcelo, y con Radio Play Studio volvemos a conformar el equipo de Forever Hit. Nos vamos del jueves con Simple Red, The Right Thing. Hasta la próxima.

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0: Hola, hola, ¿qué tal? ¿Cómo les va? Hoy es jueves y seguimos unidos día a día a través de tu radio para compartir este programa que se llama Soft Latino. Mi nombre es María Aurelia Castelo y estoy muy contenta de acompañarte en los próximos 60 minutos. Vamos de la mano a recorrer una linda hora de música melódica. John Secada y Soraya cantaban Por si no vuelves.
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0: música para retornar y dejar de lado los comerciales, abriendo el segundo bloque del jueves en el Soft Latino, conociendo Rusia, Fito Páez, tu encanto.
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0: es un clásico.
1: Y le digo, siéntese, si tiene un lugar cómodo por allí, cierre los ojos, piense en todos los recuerdos que le va a traer esta canción, que es un éxito internacional cantado en español por una de las grandes del pop. Nos vamos a la tanda con Madonna. Verás.

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0: Abrimos el tercer bloque, el último de este jueves en el Soft Latino con Antonio José, Ando Perdido.
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Buen tema musical, excelente intérprete. ¿Para qué guardar las subjetividades si realmente es uno de mis favoritos? Ricardo Aljona en el Soflatino, Ella Baila Sola.

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1: Es el turno de Airbag, Mila, Saturno y el Río.

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final, punto final de este jueves, pero bien podemos pensarlo como un punto y aparte porque mañana nos resta el último encuentro de la semana a la hora de siempre, en el dial de siempre y con la misma intención de siempre, que es enamorarnos a través de la música. Cerramos el soft latino con La Oreja de Van Gogh, La Plata.

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0: Hola amigos, bienvenidos. Estamos en el viernes, el día más lindo de la semana. En Forever Hit te traemos solamente los éxitos para disfrutar. En Forever Hit es viernes y el cuerpo lo sabe. Con Radio Play Studio volvemos a poner una nueva edición de Forever Hit a tu alcance. En el comienzo del bloque Duran Duran, New Moon on Monday, Luna Nueva en Lunes.
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0: En Forever Hit, en el viernes, nos vamos a la primera pausa comercial. Lo hacemos con Seven Seas, en un álbum recopilatorio de canciones de la época. El tema fue lanzado el 12 de septiembre del año 2005, en todo el territorio del Reino Unido. Y el 13 de septiembre del mismo año, en los Estados Unidos, con el título Seven Seas, The Platinum Collection. La pausa comercial con Echo and the Burning Men, Siete Mares. No te muevas, ya volvemos.

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0: Regresamos de la pausa comercial

0: Luego de la pausa comercial, armando el playlist de este nuevo bloque, nos encontramos con la música de The Doors, Rider on the Storm.
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0: Clásico tras clásico. Momento de ir buscando en el tiempo solo a los mejores. El turno de los cuatro escarabajos de Liverpool, The Beatles y un super tema, All My Loving.
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1: European Song es una canción escrita por David Sylvian cuando corría el año 1978, después de la gira de la banda por todos los Estados Unidos. Estaba previsto que fuera la canción principal de la tercera placa de Japan Sylvian y tenían la intención de grabarla con el productor de música disco Giorgio Moroder. Al parecer esto no sucedió, ya que el productor iba a preferir la canción Life in Tokyo. De todas maneras, Japan iba a grabar la canción con Simon Napierville y finalmente mezclada por John Bond.

Forever Hits, un lugar que sigue estando disponible para vos. Nos vamos marcando la pausa comercial. Lo hacemos con la música de Shaq Khan. Hey, Chuae, ojo a ojo, pausa. No te muevas, ya volvemos.

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0: Regresamos de la pausa comercial

0: Volvíamos de la pausa comercial con la música de A Flock of Seagulls. Wishing I had a photograph of you.
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1: If You Call Read Me Mind es un tema del cantautor canadiense Gordon Lightfoot. El intérprete escribía la letra mientras reflexionaba sobre su propio divorcio. Alcanzaba el puesto número uno en la lista de sencillos de Canadá en lo que fue su lanzamiento comercial del año 1970, logrando ubicarse en varios otros países en su lanzamiento internacional del año 71. La música de Gordon Lightfoot, If You Call Read Me Mind.

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En Forever Hits, la música de Ashton Camera, How Many Are.

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2: Matt Bianco fue una banda británica de música pop, formada ya por el año 1983, pionera en lo que fue la fusión del pop con el jazz y los ritmos latinos. Una banda muy popular en toda Europa a mediados de la década de los 80. Canciones como Yeah Yeah o Don't Blame In or That Girl fueron las más representativas de la banda. El nombre del grupo a menudo suele confundirse con el de su vocalista Mark Reilly. Hacemos la pausa comercial con la música de Matt Bianco, Wah Bam Boogie.
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19: El 7 de agosto se celebra el Día de San Cayetano en Argentina y otros países, patrono del pan y del trabajo, motivo por el cual miles de fieles peregrinan al santuario ubicado en el barrio de Liniers, Buenos Aires. A nivel internacional, es el Día de los Oleiros o de la Alfarería. En el año 1956, en la ciudad de Cali, Colombia, ocurre la explosión de Cali. Explotan 7 camiones del ejército cargados con 42 toneladas de explosivo plástico gelatinoso, dejando un cráter de 50 metros de diámetro por 25 metros de profundidad. Mueren al menos 4.000 personas y quedan unas 12.000 heridas. 1964, Estados Unidos entra oficialmente a la Guerra de Vietnam. 1955 a 1975, después de haber aprobado un bombardeo en territorio norvietnamita. 2015, en Argentina, corre el último tren especial a la provincia de La Pampa, suspendido el 10 de agosto. En el año 2024, en Sudáfrica, el sistema de alerta de impacto ATLAS, Asteroid Terrestrial Impact Last Alert System, sistema de última alerta de impacto terrestre de asteroides, descubre el asteroide de 11 metros de diámetro. Este pequeño viajero espacial será capturado temporalmente por la gravedad de la Tierra, convirtiéndose en lo que se conoce como una miniluna durante un periodo de 57 días entre el 29 de septiembre y el 25 de noviembre de 2024. Y por último, 2026 en Colombia, Abelardo de la Espriella asume el cargo de presidente para el periodo 2026 a 2030.
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13: ¿Sabías qué? Los koalas prefieren dormir en ocasiones hasta 22 horas diarias. Igual que los caracoles, que pasan hasta un tercio de sus vidas durmiendo. Un dato asombroso. En lugares como Longyearbyen, Noruega, y Falciano del Másico, Italia, la ley prohíbe la muerte. Esto se debe a que el suelo es tan frío que los cuerpos no se descomponen y no hay espacio en los cementerios. ¿Te habías percatado que una abeja reina puede vivir hasta 5 años? Otro de esos datos curiosos de animales que cambiarán tu perspectiva es que los calamares poseen los ojos más grandes de todo el reino animal. Su diámetro alcanza los 28 centímetros. Y por último, ¿sabías que los gatos no identifican el sabor dulce?
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Hola, hola, ¿qué tal? Bienvenidos al Jueves de la Radio. Sí, señor, sí, señora, bienvenidos a este jueves. Hoy estamos en el jueves 6 de agosto de este año 2026, arrancando el programa que suena en todas partes. Esto es Estudio Mega para todo el país, para gran parte de Latinoamérica. Este programa lo hacemos desde la ciudad de Gobernador Virasoro, desde la provincia de Corrientes, la conducción de quien te habla, Matías Toledo. Un montón de música para compartir aquí, como siempre, a través de la radio. No te olvides que podés hacer contacto, te podés comunicar y nos podés contar también desde qué parte nos estás escuchando. Ahí a través del WhatsApp 3756-618227. Te repito el número de WhatsApp 3756-618227. Bienvenidos, arrancamos la edición del jueves. Falta poquito para el fin de semana. ¡Qué programón que tenemos aquí en la radio! Así que te invito a que te quedes ahí a sintonizarnos en cadena para más de 500 radios. Suena este programa hace más de 6 años en todo el país. Bienvenidos, esto es Estudio Mega.

0: tres canciones espectaculares. El maestro Antonio Ríos, Sigo Siendo el Maestro. La música de Callejero Fino con esta canción que se titula El tema Te Invito a Bailar, que lo canta con la Tayla M. Y también música de Los Totoras, lo que estamos escuchando por acá. Y como es él, así fue esta versión Club Totora. Toda la música sonando por acá en el jueves de Estudio Mega.
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0: Cómo suena, toda la música por acá en la radio, como siempre, pum para arriba, cómo andan los amigos de Gualeguay, escuchando el programa, me dicen por acá Mati como todos los días, sintonizando Estudio Mega, los amigos de Gualeguay, por acá tengo más saludos, voy a ir nombrando a las emisoras que nos acompañan, tengo mensajes por acá también de los amigos de San Martín Chaco, a través de la 89.1, Radio Radiante, Puan Buenos Aires 94.5, Radio Disco en San Pedro de Jujuy, en General Pineo, Chaco, ahí estamos a través de la 92.5, San Pedro de Colalao, Tucumán, Radio Loli, Pampa del Indio, Chaco, ¿cómo andan? FM Neo 95.3 de Oberá, en la provincia de Misiones, Radio Estudio en Mendoza 105.5, Diamante Entre Ríos, ¿cómo andan? Radio Vientos del Norte.com.ar, esto es en Catamarca, Radio Online, por acá también en Curzú, Cuatía, Radio Curzú.com.ar, esto es en Corrientes. También hablando de Corrientes, ahí tengo que mandar un gran saludo para nuestros amigos que nos escuchan en Bellavista. ¿Cómo andan los amigos de Bellavista? Un saludo muy grande ahí para Raúl Acuña. Estamos saliendo a través de la radio Sónica Radio Online.blogspot.com, que es una radio online, ahí desde Bellavista y para todo el mundo. Sónica Radio Online.com. No, perdón, sonicaradioonline.blogspot.com. Así es, ahí está, lo repito. sonicaradioonline.blogspot.com, desde Bellavista y para todo el mundo. Ahí salimos en esa página también. Con Estudio Mega, todos los días en la radio del amigo Raúl Acuña. ¿Cómo anda la gente de Bellavista? Acá desde Virasoro le hacemos la compañía. Estudio Mega, impresionante la cantidad de gente que nos escucha por un montón de lugares. Continuamos en este jueves.

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1: Coronel Lozano, cantando cuarteto. Fuerte el aplauso.
2: Muchas gracias.

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1: Que sigue sonando toda la mejor música por acá en la radio de lunes a viernes, 60 minutos con Estudio Mega, un programa que suena siempre con toda la buena música, las canciones, la música que vos elegís, todo eso suena acá en la radio. 6 de agosto se celebra el Día del Veterinario, el Día del Ingeniero Agrónomo y también el Día de la Enseñanza Agropecuaria acá en Argentina. Así que un abrazo grande, ahí estamos. Dejando un gran saludo para todos los que están festejando en este día. El 6 de agosto se celebra el Día del Veterinario, el Día del Ingeniero Agrónomo y también el Día de la Enseñanza Agropecuaria acá en la República Argentina. Saludos para todos, feliz día y que la estén pasando de la mejor manera. Hoy es jueves, acá te hacemos la compañía en Estudio Mega en la radio, como siempre.
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0: patrono del pan y del trabajo, motivo por el cual miles de fieles peregrinan al santuario ubicado en el barrio de Liniers, Buenos Aires. A nivel internacional, es el Día de los Oleiros o de la Alfarería. En el año 1956, en la ciudad de Cali, Colombia, ocurre la explosión de Cali. Explotan 7 camiones del ejército cargados con 42 toneladas de explosivo plástico gelatinoso, dejando un cráter de 50 metros de diámetro por 25 metros de profundidad. Mueren al menos 4.000 personas y quedan unas 12.000 heridas. 1964, Estados Unidos entra oficialmente a la Guerra de Vietnam. 1955 a 1975, después de haber aprobado un bombardeo en territorio norvietnamita. 2015, en Argentina, corre el último tren especial a la provincia de La Pampa, suspendido el 10 de agosto. En el año 2024, en Sudáfrica, el sistema de alerta de impacto ATLAS, Asteroid Terrestrial Impact Last Alert System, sistema de última alerta de impacto terrestre de asteroides, descubre el asteroide de 11 metros de diámetro. Este pequeño viajero espacial será capturado temporalmente por la gravedad de la Tierra, convirtiéndose en lo que se conoce como una miniluna durante un periodo de 57 días entre el 29 de septiembre y el 25 de noviembre de 2024. Y por último, 2026 en Colombia, Abelardo de la Espriella asume el cargo de presidente para el periodo 2026 a 2030.
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2: ¿Sabías que la ruta del Passage du Gois en Francia conecta el continente con la isla de Noirmoutier, pero solo está abierta al tráfico durante unas pocas horas al día? El resto del tiempo queda cubierta por varios metros de marea alta. Un hecho interesante: en la cordillera de los Andes peruanos se encuentra la montaña de los siete colores, Vinicunca. Sus franjas iridiscentes son el resultado de la rica composición mineralógica acumulada durante millones de años. Algo curioso sobre las vacas que eligen a sus mejores amigas cuando son jóvenes, pasando la mayor parte del tiempo con ellas. Y más datos curiosos de animales: las ardillas plantan miles de árboles al año sin querer, al enterrar nueces que después se olvidan de desenterrar. Y por último, el volcán Kawah Ijen en Indonesia es famoso porque los gases sulfurosos que emanan de su interior arden al entrar en contacto con el oxígeno, creando llamas de color azul eléctrico.
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0: Y estando yo por aquí.
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0: Bueno, es un buen día y seguramente lo vamos a cuidar, aunque muy frío, tal cual se anticipó en estos días, que el fin de semana iba a tener muy fríos amaneceres, y así es como este viernes se presenta despejado, pero con mucho frío en la mañana. La temperatura que irá de a poquito ascendiendo durante la jornada y para, bueno, tener quizás en la tardecita una jornada agradable. Buen día para todos, bienvenidas, bienvenidos, amigas, amigos de siempre, el saludo cordial desde la 88.9 FM Alpacorral, emisora municipal de Alpacorral, vía internet para el mundo en fmalpacorral.com. Saludamos ya y le damos la bienvenida a nuestro compañero de tareas, que siempre nos acompaña con toda la actividad del mundo del deporte y las actualizaciones que van surgiendo en la mañana, Manuel Godoy. Bienvenido, buen día.
1: Buen día, Carlos, buen día para toda la audiencia, buen viernes para todos. Tal cual lo decías, una mañana fría, ya estaba previsto todo esto. La temperatura actual que tenemos en este momento es de 3 grados sobre cero. La térmica está marcando 0 grados en este momento. El viento es del noroeste, a un kilómetro la hora nada más, cielo despejado. Sí, la humedad relativa en el ambiente es del 44%. La presión atmosférica es de 1014 decimal 9 hectopascales, la visibilidad es normal. Pero hemos tenido heladas durante la madrugada también, así que bueno, por eso se manifestó bastante frío durante el amanecer todo esto, ¿no? La temperatura llegó a un grado bajo cero y la térmica estaba marcando casi 4 grados bajo cero, no duró mucho obviamente, ya ahora recuperamos otra vez la temperatura sobre cero, pero la térmica está marcando 0 grados en este momento.
0: Continuará el tiempo con cielo despejado y mañana tendremos alrededor de 1 grado bajo cero y una máxima de solamente 15. Para el domingo 2 grados bajo cero y una máxima de 14, parcialmente nublado. Lunes 1 grado, algo parcialmente nublado. Martes 0 grado y una máxima de 5, algo parcialmente nublado. Miércoles 1 grado, máxima 11, mayormente nublado. Y el jueves 2 grados de mínima y una máxima de 12. Así es como estará el clima entonces para los próximos días, teniendo en cuenta que, bueno, vamos a tener estos días con frío, pero por lo menos no va a haber lluvias. Ya para el jueves, yéndonos para lo que es el 15, jueves 13 de agosto, vamos a tener alrededor de, siempre baja las mínimas, entre 2 grados de mínima y la máxima de solamente entre 14 y 15 grados.

0: Buscamos entonces, como siempre, los títulos que tenemos para compartir con ustedes en la mañana de la radio, los principales títulos para irnos introduciendo en lo que es el mundo de la información de este día.
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0: Siempre tomamos los títulos del diario puntal de la ciudad de Río Cuarto, viernes 7 de agosto del 2026. Tensión en el debate. El Senado aprobó la ley de propiedad privada, pero el gobierno debió resignar un capítulo. Hemos, la empresa de Río Cuarto, el área de la municipalidad que realiza trabajos en el día de hoy, y habrá baja presión de agua en varios sectores de la ciudad de Río Cuarto. Impuestos. El Banco Nación dejó en suspenso la ofensiva judicial contra las tasas municipales. Ya preocupan los posibles efectos del Niño. La Nación y la provincia coordinan un plan. Gira pontificia, visita papal. Fuerte operativo entre las fuerzas de seguridad y las del Vaticano. Ya hay 10 detenidos tras la protesta contra la ley de propiedad privada. 10 personas fueron detenidas por los incidentes frente al Congreso durante la protesta contra la ley de inviolabilidad de la propiedad privada. El Senado rechazó el pase a comisión de la ley de propiedad privada. Con el 38 votos, el Senado rechazó el pase a comisión y sostuvo el debate en un respaldo clave para el gobierno de Milei. Por las fuertes ráfagas temporal en Córdoba, árboles caídos y voladura de techos y cortes de energía, esto sucedía ayer durante la jornada. Santiago Herrero recibió el alta tras casi un mes internado por la brutal golpiza que le propinaron en Villa Carlos Paz. Investigación. Detuvieron al esposo de María Lucila Pagani. Los peritajes derribaron y derrumbaron una versión que decía que fue un incendio. Detuvieron e imputaron por homicidio calificado a Gerardo Gasparuti. Bien, estos son los títulos del ámbito provincial, nacional y regional, algunos de ellos los vamos a ir ampliando durante la mañana. Pasamos al mundo del deporte con todo lo que ha sucedido y sucederá. Adelante, Manuel.
2: Hablamos de la Liga Profesional. Lejos del Impero, pero fiel a su esencia, el León busca domar a la lepra mendocina con Rubén Yagui Forestelo, convencido de que el funcionamiento colectivo es el camino. Estudiantes de Río Cuarto visita esta noche desde las 21:45 a un Independiente Rivadavia que llega como líder de la tabla anual. Torneo Federal A, Araya, estamos tranquilos porque venimos trabajando bien y los triunfos van a llegar, dijo uno de los integrantes de Atenas de Río Cuarto, que va a estar jugando con Argentino de Montemaíz. Liga Regional, Lautaro Roncedo de Alcira Gijena y Municipal de Aire María quieren seguir en el primer lugar. Automovilismo, turismo pista, la carrera de los 300 pilotos, la nueva exigencia del turismo pista en San Nicolás. En el ámbito del rugby, Mateo Anino, el equipo está bien, con confianza y ganas de volver a ganar, haciendo alusión a Urucuré de Río Cuarto. En el mundo River también hay noticias. D'Onofrio afirmó que le comunicó a Di Carlo que se equivocó con los apartados. El ex mandatario del club declaró sobre la crisis futbolística que atraviesa el millonario, comparándolas con su mandato. Más del rugby, los Pumas confirmaron la formación para recibir a Sudáfrica en Vélez. El forward Francisco Moreno de Universitario de Tucumán será titular y se convertirá en el Puma número 909. En el mundo Boca también hay novedades. Boca confirmó cuándo llegará al país el ecuatoriano Ener Valencia. El delantero de 36 años se convertirá en el cuarto refuerzo del Xeneize. Vuelve a la cancha de Huracán, el estadio donde jugaría Boca ante Vélez y Recoleta de Paraguay. El Xeneize afrontará una intensa seguidilla de partidos en los próximos días. Se pone en marcha la cuarta fecha del torneo Clausura. El cronograma y horarios. La actividad comenzará este viernes en una jornada que contará con dos partidos. Lionel Messi, un récord imposible que cada vez está más cerca. El astro argentino brilló el pasado miércoles con su doblete ante el Atlético San Luis en la League Cup. Bien, ahí están algunos títulos deportivos. Bueno, anoche se completó la fecha número 2 del torneo Clausura con la victoria de Unión de Santa Fe por 2-1 sobre Lanús. Entonces, ya vamos a estar repasando el programa de lo que va a ser la cuarta fecha de este torneo Clausura, que se pone en marcha hoy a las 19:30. Rosario Central va a estar jugando ante Aldo Civi y a las 21:45 Independiente Rivadavia recibe a Estudiantes de Río Cuarto. Mañana A las 14:45 se juegan dos partidos: Atlético Tucumán Sarmiento, Deportivo Riestra Estudiantes de La Plata. A las 17 va el partido entre Tigre y River Plate. A las 19:15 Boca contra Vélez. 21:30 horas Independiente de Avellaneda Platense. Mismo horario para Instituto Gimnasia de Mendoza. El domingo a las 15 San Lorenzo Huracán, el clásico interzonal. A las 17:45 Gimnasia de La Plata Barraca Central y Defensa y Justicia Newell's. Mientras que a las 20:15 del domingo van a estar jugando Argentino Junior Racing Club de Avellaneda. El lunes se juegan dos partidos: a las 19 Banfield Belgrano, a las 21:15 Unión Central Córdoba, y se completa el día martes con el partido que van a disputar Talleres de Córdoba y el Club Atlético Lanús. En las posiciones, en el grupo A está puntero Vélez con 9, segundo Independiente con 6, tercero Gimnasia de Mendoza también con 6 unidades, cuarto que Instituto con 6 puntos, quinto aparece Newell's con 4, sexto Boca con 4, séptimo Defensa y Justicia con 4, y ahora tenemos que sumarle a Unión de Santa Fe, que ganó anoche y también tiene 4 puntos. En el octavo lugar aparece Talleres de Córdoba, noveno Deportivo Riestra, y en el décimo lugar está Estudiantes de La Plata. Esas serían las posiciones más importantes. En la zona B, el puntero es Argentino Junior con 9, mismo puntaje, pero queda segundo por diferencia de gol Barraca Central. Tercero se ubica Gimnasia de La Plata con 6, cuarto Atlético Tucumán con 5, quinto Independiente de Mendoza con 4 unidades, sexto Banfield con 4, séptimo Huracán con 4, octavo Rosario Central también con 4 puntos, noveno Racing con 4, y en el puesto 10 aparece Estudiante de Río Cuarto con 4 unidades también. Y más abajo aparece Tigre, Belgrano, Sarmiento de Junín, Aldo Civi, y último queda River Plate con 0 unidades. Ese es el panorama que se vive en la primera división del fútbol argentino entonces.
3: Pero muy bien, que no es poco, hay muchísima actividad y va a haber durante el fin de semana, así que bueno, va a haber mucho para ver, también en fútbol, aquellos que por ahí disponen de tiempito para hacerlo, ¿no? El fin de semana.
2: Por supuesto que sí, Carlos, mucha actividad, tanto en lo nacional, lo regional también, algunas ligas sí, que sí. Ya tienen sus campeones, ya vamos a estar hablando también de los deportes regionales que han tenido y van a tener mucha actividad este fin de semana. Durante la semana también se disputan distintos torneos infantos juveniles con algunas sorpresas también, ¿no? Así que bueno, toda esa información la vamos a compartir durante la mañana aquí en Sonidos del Valle.
3: Por supuesto que sí, quédese con nosotros porque también, además de todo lo que le vamos diciendo de la realidad cotidiana, tenemos para entretenerlo y distendernos muy, pero muy buena música. Quiero decirles que ayer comenzó la novena en honor a Nuestra Señora del Tránsito, camino a las fiestas patronales que se llevan a cabo en Alpacorral. El día 15 será el Día del Pueblo, habrá acto por la mañana alrededor de las 10 en el Polideportivo con desfile de instituciones y delegaciones, luego la procesión y misa en la Capilla Nuestra Señora del Tránsito, como es ya de tradicional. Y posteriormente, después hacia la tarde-noche, la gran peña del Centro de Jubilados en el Polideportivo con la actuación de Mario Casola y demás. Entonces son los programas más o menos que ya tiene las fiestas patronales. Hoy 7 está a las 14:30 la procesión hacia la Unión, hacia la Gruta de San Cayetano. Y luego, después por la tarde, a las 18:30 el Santo Rosario y a las 19 la Santa Misa, que es transmitida por nuestra emisora. Bien, buscamos buena música. Llega Germán Barceló por aquí. Buenas vibras.
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El Senado de la Nación aprobó en general la denominada Ley de Inviolabilidad de la Propiedad Privada por 37 votos contra 33 en una sesión que dejó en evidencia los límites del oficialismo para sostener su agenda legislativa sin concesiones. El texto que finalmente avanzó llegó al recinto ya con dos capítulos menos, el de extranjerización de las tierras, eliminado el día anterior, y el de la ley de manejo del fuego, que debió caer durante la propia jornada ante la resistencia de senadores aliados. Los votos a favor provinieron de los 21 legisladores de La Libertad Avanza, 9 de la UCR, 3 del PRO, los senadores milloneros Carlos Arce y Sonia Rojas, de CUT, el correntino Carlos Camau Espíndola y el chubutense Edith Terenzi. En el capítulo específico sobre desalojos, el bloque oficialista y sus aliados reunieron 36 votos, ya que Terenzi optó por abstenerse en ese punto. En contra votaron 24 senadores del interbloque justicialista, 3 de Convicción Federal, Beatriz Ávila de Independencia, Flavia Rollón de Primero Los Salteños, Alejandra Vigo de Provincias Unidas, la neuquina Julieta Corrosa y los santacruceños José Carambia y Natalia Gadano. El retiro de los artículos vinculados a la ley del manejo del fuego fue el principal revés del oficialismo. Los radicales Maximiliano Abad y Daniel Kronoberger, junto a Terenzi, Rollón y Vigo, los santacruceños Carambia y Gana, y 24 senadores del interbloque justicialista, 3 de Convicción Federal, Beatriz Ávila de Independencia, Flavia Rollón de Primero Los Salteños, Alejandra Vigo de Provincias Unidas, la neuquina Julieta Corrosa y los santacruceños José Carambia y Natalia Gadano.

0: junto a Terenzi, Rollón y Vigo, los santacruceños Carambia y Gadano, la tucumana Beatriz Oliva y los dos representantes misioneros rechazaron los cambios a esa normativa que había sido impulsada en el 2020. La ley vigente prohíbe modificar durante 60 años el uso de bosques nativos y humedales afectados por incendios y durante 30 años en el caso de tierras agropecuarias. El gobierno buscaba flexibilizar ese régimen bajo el argumento de que penaliza a los propietarios de inmuebles incendiados. El presidente de la Comisión de Asuntos Constitucionales, el libertario Agustín Coto, explicó el espíritu del proyecto que sí avanzó. La reforma propone que los desalojos por ocupaciones ilegales tramiten por la vía sumarísima en lugar del procedimiento ordinario vigente, con el objetivo de reducir los plazos judiciales. Manuel.
1: Lejos del imperio, pero fiel a su esencia, el León busca domar a la lepra mendocina con Rubén Chagui Forestelo, convencido de que el funcionamiento colectivo es el camino. Estudiantes de Río Cuarto visita esta noche desde las 21:45 a un Independiente Rivadavia que llega como líder de la tabla anual. La cuarta fecha del torneo Clausura 2026 le depara a Estudiantes un examen de máxima exigencia: enfrentar a Independiente Rivadavia, el gran animador de la temporada en el fútbol argentino. El encuentro se va a disputar esta noche de viernes desde las 21:45 en el Estadio Bautista Gargantini de Mendoza, con televisación de ESPN Premium para todo el país, y encontrará a 12 equipos que, aunque transitan realidades distintas en la tabla general, comparten los mismos puntos, es decir, 4 puntos en la zona B del torneo Clausura. Lejos de amedrentarse por el rival de turno en Río Cuarto, el desafío se toma como lo que es, una vidriera inmejorable, para que este plantel siga demostrando que no le esquiva ningún compromiso. El equipo de Forestelo llega con la confianza que le dio el funcionamiento defensivo ante Banfield y con la convicción de que, jugando con las armas de siempre, orden, sacrificio y personalidad, puede sacar un resultado valioso en la altura futbolística que hoy exhibe la lepra mendocina. Bueno, Estudiantes iría con la misma formación que jugó ante Banfield, ¿no? Así que serían los mismos 11 que saltaron a la cancha en el Estadio Ciudad de Río Cuarto esta noche entonces, ¿eh? Se verá, se enfrenta el primero de la tabla anual, que es la lepra mendocina, con el último de la tabla anual, que es Estudiantes de Río Cuarto. Pero eso no quiere decir que Estudiantes sea menos ni mucho más, ¿no? Así que bueno, ahí está. Un empate sería un negocio redondo para Estudiantes de Río Cuarto. Y si es un triunfo, mucho mejor.
0: Mucho mejor, claro.
1: Lo que lo perjudicaría es perder, ¿eh? Así que ahí está Estudiantes. Esperemos que no se le despeguen los números de la camiseta también. Hasta ese problema tenía los otros días el 9 y uno de los laterales se le despegaban los números, ¿no? Son adhesivos también.
0: Claro.
1: Sí, sí. Tiene, bueno, tiene una particularidad de Estudiantes, que es el arquero Lucas Bruera, tiene un look distinto a todos, ataja de gorra y utiliza bigote. De gorra y bigote, el tipo es el único arquero en el fútbol argentino que lo
0: tiene,
1: vas a
0: gorra.
1: Ver. Sí, sí,
0: que
1: anda, con gorra, pone una gorrita bigote. Deportiva y bigote, obviamente, ¿no? Mira, al estilo, ¿no? Antiguo, porque bueno,
0: sí,
1: no,
0: antes no se utiliza mucho. Tenía...
1: Sí, sí. Antes sí, se bueno, utilizaba, ¿no?
0: Y la tradicional vincha de Orlando Gatti,
1: claro,
0: ¿se acuerda?
1: Exactamente, sí, sí. Era único.
0: Sí, era único, ese pelo largo y la vincha.
1: Exacto. Qué grande. Bueno, él utiliza un look así, este arquero que estuvo en el fútbol de Venezuela. Desde ahí llegó proveniente de Estudiantes de Río Cuarto. Y es bastante seguro, aunque por ahí tiene algunas pifias, como todo arquero, ¿no? Pero
0: sí,
1: bueno,
0: sí.
1: Le va tratando de encontrar el rumbo, es que no es fácil estar en un arco que te demanda muchísima responsabilidad, y más que estás jugando al filo de la navaja por un error. Te puede llevar a condenarte y perder 3 puntos que son vitales,
0: sí,
1: en este torneo, ¿no? Así que bueno, así está el panorama para Estudiantes de Río Cuarto, que va a jugar esta noche entonces.
0: Acá en Río Cuarto, ¿no?
1: En Mendoza.
0: En Mendoza. Viajan, tienen que viajar, sí, para Mendoza.
1: Están en
0: o
1: Mendoza.
0: O sea, ya están.
1: Ya están. Sí, sí,
0: sí, sí, sí, sí. Así que bueno. Claro, cierto que el domingo pasado fue que jugó acá.
1: Claro, jugó contra Banfield.
0: Sí, sí, me acuerdo. Exacto. Estaba el. Se escuchaban los sonidos del estadio, ¿no?
1: Es así, exactamente.
0: Sí, sí, me acuerdo.
1: Sí, sí.
0: Yo estaba viniendo para acá. Así que vean. Bueno, muy bien. 48 minutos pasaron de las 7 de la... No, de las 9 de la mañana, eso. No,
1: de las 7 de la mañana.
0: Claro, no. Muy temprano.
1: Estaba frío a esa hora, ¿eh?
0: Muy bien. Seguimos por aquí entonces con buena música.

0: El Banco de la Nación dejó en suspenso la ofensiva judicial contra las tasas municipales. Durante el último año no mostró interés ni urgencia en la resolución de la causa. Había pedido que se declarara inconstitucional la tasa de comercio e industria en 20 municipios. Desde hace un año, la ofensiva del Banco Nación contra los impuestos municipales perdió impulso después de demandar a 20 pueblos y ciudades de Córdoba por las tasas de comercio e industria y de amenazar con abandonar plazas importantes como Río Cuarto. La entidad estatal no hizo nuevas presentaciones ni reclamó pronunciamientos durante el último año. A la vez, continuó pagando los tributos municipales con normalidad. En el caso de Río Cuarto, el Banco Nación, a partir de una decisión política del ministro de Luis Caputo, presentó una acción de institucionalidad contra la contribución que incide sobre el comercio y la industria, pero además interpuso una medida cautelar para tratar de frenar inmediatamente el cobro del tributo. El juez federal Carlos Ochoa rechazó la cautelar y desde entonces, hace más de un año, el expediente está en la Cámara Federal de Córdoba. Como no hubo un pronunciamiento sobre la cautelar, tampoco se avanzó sobre la cuestión de fondo, es decir, sobre si es o no constitucional el criterio de cobrarle al Banco Nación una contraprestación por los servicios que la municipalidad presta y que permiten el desarrollo de la actividad bancaria. La ofensiva judicial se inició a fines del 2024 y se sostuvo hasta abril del 2025, cuando los abogados del Banco Nación y los representantes de Río Cuarto, entre los que estuvo el intendente Guillermo de Rivas, expusieron sus argumentos en una audiencia en Córdoba. Desde entonces, claramente no demostraron interés o urgencia en resolverlo. En 12 meses no llevaron adelante acciones para agilizar la causa, indicó una fuente vinculada al expediente. Manuel.
1: Hablamos del torneo Federal A, porque tiene un representante de Río Cuarto, que es Atenas Araya. Estamos tranquilos porque venimos trabajando bien y los triunfos van a llegar. El defensor de Atenas transmitió calma tras la derrota ante Villa Mitre. Aseguró que el equipo va por el camino correcto y ratificó que el gran objetivo es pelear por el primer ascenso. A pesar del tropiezo ante Villa Mitre de Bahía Blanca como local en el inicio del nonagonal, el clima en el vestuario de Atenas de Río Cuarto es de absoluta confianza, así lo demostró el defensor Francisco Araya, quien aseguró que el grupo mantiene la calma gracias al buen rendimiento futbolístico y al esfuerzo diario. Hay que decir que Atenas va a estar jugando mañana por la tarde ante Argentino en Monte Maíz, entonces.
0: Le comentamos a nuestra audiencia que hay un corte de energía parcial que estaba programado, según lo informó ayer CADEL. Se informa que el próximo viernes, es decir, hoy, se está realizando en este momento un corte programado de energía parcial desde las 8:30 va hasta las 11:30 para realizar tareas de poda de ramas. El corte afectará a los siguientes sectores: desde el sectorizador o separador, que está ubicado en la escuela primaria, a la altura del Centro Educativo Domingo Faustino Sarmiento de nivel primario, hasta lo que es toda la planta de agua potable, la quebrada del barrio, el sector Quebrada del Sol y todo lo que es Unión de los Ríos, vía Santa Eugenia, la Unión de los Ríos, debido a que es el ramal que de línea que va hacia allá, entonces, pero pasa por calle Los Olivos, toda esa zona, Los Plátanos, mejor dicho, ¿no? Que es la calle que baja hacia la costanera, ¿no? Toda esa parte están trabajando para sacar las ramas que posteriormente, en un futuro, si se las deja, traerían mayores problemas y dificultades. Así que están trabajando allí personal de CADEL. Las disculpas debidas por la interrupción del servicio de energía eléctrica momentáneamente hasta alrededor de las 11:30, según dice ahí. Bien, Manuel, si le parece, enchufamos una más de deporte y seguimos por acá.
1: Hablamos de la Liga Regional de Fútbol de Río Cuarto. Lautaro Roncedo y Municipal de Aelia María quieren seguir en el primer lugar. Los jigenenses a las 21:45 reciben hoy en su cancha al Mil Rayitas de San Pacho, es decir, al Atlético San Pacho, y los celestes visitan desde la hora 22 en cancha de Centro Social de Las Higueras a Universidad Nacional de Río Cuarto. El ascenso va mayoritariamente el domingo, con partidos que se juegan en la noche de hoy. y con cotejos programados para el próximo miércoles, la Liga Regional de Fútbol de Río Cuarto oficializó ayer la programación de los torneos clausura de la Primera División A, la Primera B y el fútbol femenino. En la Primera A, la programación de la quinta fecha del torneo clausura Alberto Ladouz es la siguiente. Hoy a las 21:45, Lautaro Roncedo, Atlético Zampacho, con el arbitraje de Jonathan Costilla. A las 22, Belgrano de Coronel Moldes, Luzgardi Riveros de Alcira Gijena, con el arbitraje de Nicolás Luna. Mismo horario para que jueguen en la cancha de Centro Social de las Higueras, Universidad contra Municipal de Aire María, con el arbitraje de Jonathan Lozano. También a las 22 de hoy, Atlético Aire María va a jugar contra Renato Cesarini, con el arbitraje de Nicolás Vergese. Mismo horario para Banda Norte, Ateneo Vecinos de General Cabrera, con el arbitraje de Nicolás Arce. El domingo a las 13, en el predio Anacleto Peano, Sportivo Atenas, va a jugar con Sportivo Municipal, con el arbitraje de Santiago Rivarola. A las 15:30, San Martín de Vicuña Mackenna, Atlético San Basilio, con el arbitraje de Bruno Gómez. A las 16, Everton de Moldes, Belgrano de Vicuña Mackenna, con el arbitraje de Nicolás Rivero. Mismo horario para Independiente Dolores, que va a jugar el clásico contra Acción Juvenil de General Dehesa, con el arbitraje de Juan Baselli, y queda libre en esta oportunidad Toro Club Social y Deportivo de Coronel Moldes. Ya vamos a estar repasando el fixture de la Primera B también, que ya lo tenemos por aquí.
0: Pero muy bien, perfecto. Entonces, continuamos aquí en la mañana de la radio en la 889, la radio municipal, vía internet para el mundo en fmalpacorral.com. Nos podés encontrar en la aplicación Simple Radio también, y nos podés encontrar también en el sitio oficial de la Muni, en la página de la municipalidad, donde vas a encontrar un montón de información también de la municipalidad, allí en www.municipalidaddealpacorral.gob.ar, y en la guía de Alpacorral, en www.guialpacorral.com.ar. Allí también está nuestro link, por supuesto. Seguimos por aquí entonces, de esta manera. Vamos a recordar un gran éxito de Don José Luis Perales, América.

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3: El 7 de agosto se celebra el Día de San Cayetano en Argentina y otros países, patrono del pan y del trabajo, motivo por el cual miles de fieles peregrinan al santuario ubicado en el barrio de Liniers, Buenos Aires. A nivel internacional, es el Día de los Oleiros o de la Alfarería. En el año 1956, en la ciudad de Cali, Colombia, ocurre la explosión de Cali. Explotan 7 camiones del ejército cargados con 42 toneladas de explosivo plástico gelatinoso, dejando un cráter de 50 metros de diámetro por 25 metros de profundidad. Mueren al menos 4.000 personas y quedan unas 12.000 heridas. 1964, Estados Unidos entra oficialmente a la Guerra de Vietnam. 1955 a 1975, después de haber aprobado un bombardeo en territorio norvietnamita. 2015, en Argentina, corre el último tren especial a la provincia de La Pampa, suspendido el 10 de agosto. En el año 2024, en Sudáfrica, el sistema de alerta de impacto ATLAS, Asteroid Terrestrial Impact Last Alert System, sistema de última alerta de impacto terrestre de asteroides, descubre el asteroide de 11 metros de diámetro. Este pequeño viajero espacial será capturado temporalmente por la gravedad de la Tierra, convirtiéndose en lo que se conoce como una miniluna durante un periodo de 57 días entre el 29 de septiembre y el 25 de noviembre de 2024. Y por último, 2026, en Colombia, Abelardo de la Espriella asume el cargo de presidente para el periodo 2026 a 2030.
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0: Bueno, muy bien, seguimos por aquí. 21 minutos pasaron de las 10 de la mañana. Estamos en la 88.9 en una mañana espectacular en Alpacorral, por lo menos en cuanto a paisaje. Diríamos sol totalmente despejado, el cielo azul. Realmente muy, pero muy hermoso el paisaje. Pero el ambiente, el airecito, está bastante, bastante frío, pero va tornándose normal y agradable. Así que bueno, son los días de que todavía es invierno, todavía falta un buen rato. Vendo dos salamandras nuevas, consultar al 358-154-196-932, hablar con Ariel de la Unión. Se vende una cortacerco Black Decker, es una sierra cortacerco ideal para podar dibustrines, en fin, que no sean muy gruesos. Bueno, usted ya las conoce, ¿no? La tenemos aquí en muy buenas condiciones, está a la venta. Tienen que tratar aquí en la radio o llamar al 358-4390-490, el teléfono de nuestra radio, pueden consultar ahí. Es una Black Decker en muy, pero muy buenas condiciones. Si necesita una cortadora o podadora para su cerco, aquí la tenemos. 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Muy bien, y se viene ya la novena, comenzó la novena de Nuestra Señora del Tránsito. Todos los días tenemos a las 18:30 la misa y el rosario, perdón, primero, y luego la Santa Misa. Hoy viernes 7, María, tu presencia fiel acompaña nuestra historia. Intención, rezamos por un trabajo digno para todos y por todos los trabajadores, ya que hoy es el día de San Cayetano, ¿no? La fiesta de San Cayetano, 14:30, procesión desde el templo y misa en la gruta en la Unión de los Ríos. Luego, rosario a las 18:30 y misa a las 19, misa que es transmitida por nuestra radio. Pasamos novedades del mundo del deporte, eso quería decir. Estamos hoy medio con frío.
1: Es el frío, Carlos, es el frío, sí. Siguiendo con la Liga Regional de Fútbol de Río Cuarto, bueno, se va a llevar a cabo la séptima fecha de la Primera División B y los partidos van el domingo en su totalidad, todos a las 15:30. En la zona campeonato van a estar jugando Unión de Olaeta contra Granada de Holberg con el arbitraje de Tomás Linera. Centro Cultural Alberdi va a recibir la visita de Charrense Fútbol Club con el arbitraje de Luciano Astegiano. Deportivo Río Cuarto enfrenta a Centro Social Las Higueras con el arbitraje de Damián Navarro. Correo y Telecomunicaciones enfrenta a Juventud Unida de Río Cuarto con el arbitraje de Damián Silva. Queda libre Erlisca de las Vertentes. En la zona complementación, también el domingo a las 15:30, Fusión Fútbol Club, Rosario Fútbol Club con el arbitraje de Luis Cristaudo. Municipal de Reducción Santa Paula de Carnerillo con el arbitraje de Valentín Castillo. Talleres de las Acequias va a recibir a Juventud Unida de Coronel Valgorria con el arbitraje de Gianfranco Victori. Y Confraternidad de San Pacho va a enfrentar a los Incas de Achiras con el arbitraje de Lucas Maldonado. Completan el lunes a las 22 San Lorenzo de Bulnes, Defensores de Alberdi, con el arbitraje de Guillermo Casino. Por último, el torneo de Primera División del fútbol femenino se va a desarrollar desde hoy y hasta el miércoles. La tercera fecha del torneo clausura tiene este cronograma de encuentros. Por la Copa de Oro, hoy a las 21 horas, Renato Cesarini Sportivo y Biblioteca Atenas con el arbitraje de Mariela González. El domingo a las 16, Asociación Atlética Banda Norte, Universidad Nacional de Río Cuarto con el arbitraje de Camila Cardoso. Bueno, el martes 11 a las 21:30, Acción Juvenil de General Dehesa, Estudiantes Celeste con el arbitraje también de Camila Cardoso. El miércoles a las 21 horas, Ciudad Deportiva Pablo Aymar, Estudiantes Negro enfrenta Correo y Telecomunicaciones con el arbitraje de Malvina Bustos. Por la Copa de Plata, el domingo a las 12, ACEFIC de Vicuña Maquena, Sportivo Municipal de Río Cuarto, con el arbitraje de Sofía Fernández. A las 14:45, Toro Club Ateneo Vecino de General Cabrera, con el arbitraje de Yamila Salgán. A las 18, Centro Cultural Alberdi Rosario Fútbol Club, con el arbitraje de Gabriela Rosales. Y queda libre en esta oportunidad con Fraternidad de San Pablo.
0: Mi prima.
1: ¿Su prima? ¿La Gaby?
0: Ah, sí, es.
1: Bueno, ahí va a estar. Entonces la Gaby, arbitrando el domingo a las 18, Centro Cultural Alberdi, contra Rosario Fútbol.
0: Vaya a saber quién es.
1: Sí, sí, de las arbitras, chicas nuevas que van a
0: aparecer. Es de los otros Rosales.
1: Claro, exacto, ¿no? Así que bueno, ahí está toda la data de lo que tiene que ver con el Fistur en su primera A, la primera B, el fútbol femenino, entonces, perteneciente a la Liga Regional de Fútbol de Río Cuarto. Entonces, bueno, están las posiciones también por aquí. Pero están muy chiquititas, no se pueden ampliar. Así que, bueno,
0: tenemos, no llega.
1: Claro, en la primera división A, por ejemplo, el puntero es Lautaro Roncedo y Municipal de Ave María con 10, haciendo un repaso. En el femenino, en la Copa de Oro, Acción Juvenil de General de S es el puntero con 17, seguido de Sportivo Atenas con 16. En la Copa de Plata del fútbol femenino, el puntero es Toro Club de Moldes junto a Ateneo Vecinos y a Confraternidad de San Pacho, los tres equipos con 8 puntos. En lo que respecta a la primera división B, en la zona campeonato, el puntero es Centro Social de las Higueras con 22, Juventud Unida de Río Cuarto tiene 20. Y en la otra zona, la zona complementación, el puntero es Juventud Unida de Coronel Valgorre con 25, seguido de San Lorenzo del Bulnes con 16, y un poquito más abajo está el rival al cual le enfrenta Juventud de Valgorre, que es Talleres Azeque con 15. Ahí está, un breve repaso entonces por las posiciones de las categorías de la Liga de Fútbol de Río Cuarto.
0: Pero muy bien, seguimos. La Zimbabue. Pareció la Zimbabue nuevamente, hacía mucho que no tenía grabaciones.
1: Sí, sí, sí.
0: Ahí está entonces Chalamán.

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3: El 7 de agosto se celebra el Día de San Cayetano en Argentina y otros países, patrono del pan y del trabajo, motivo por el cual miles de fieles peregrinan al santuario ubicado en el barrio de Liniers, Buenos Aires. A nivel internacional, es el Día de los Oleiros o de la Alfarería. En el año 1956, en la ciudad de Cali, Colombia, ocurre la explosión de Cali. Explotan 7 camiones del ejército cargados con 42 toneladas de explosivo plástico gelatinoso, dejando un cráter de 50 metros de diámetro por 25 metros de profundidad. Mueren al menos 4.000 personas y quedan unas 12.000 heridas. 1964, Estados Unidos entra oficialmente a la Guerra de Vietnam. 1955 a 1975, después de haber aprobado un bombardeo en territorio norvietnamita. 2015, en Argentina, corre el último tren especial a la provincia de La Pampa, suspendido el 10 de agosto. En el año 2024, en Sudáfrica, el sistema de alerta de impacto ATLAS, Asteroid Terrestrial Impact Last Alert System, sistema de última alerta de impacto terrestre de asteroides, descubre el asteroide de 11 metros de diámetro. Este pequeño viajero espacial será capturado temporalmente por la gravedad de la Tierra, convirtiéndose en lo que se conoce como una miniluna durante un periodo de 57 días entre el 29 de septiembre y el 25 de noviembre de 2024. Y por último, 2026, en Colombia, Abelardo de la Espriella asume el cargo de presidente para el periodo 2026 a 2030.
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Bueno, el 70% de los argentinos dirá que, o da un punto de vista evaluatorio, que la situación económica es mala. Bueno, realmente, ¿no? En los últimos tiempos no es fácil la cosa. El dato surge de una encuesta de Atlas Intel que releva los datos económicos y políticos de América Latina. En el país, el 56% de la gente considera que la economía empeorará y crece la desaprobación a Milei, al presidente actual. 7 de cada 10 argentinos consideran que la situación actual de la economía es mala, pero además no hay demasiadas expectativas positivas para los próximos 6 meses. El 56% cree que la situación del país será peor, el 52% considera que el mercado laboral seguirá deteriorándose y el 47% mira con pesimismo el futuro cercano de su propia familia. Los datos surgen del sondeo que hace todos los meses la encuestadora brasileña Atlas Intel en colaboración con la agencia Bloomberg y que ofrece un panorama sobre el estado de la opinión pública en los principales países de América Latina. LATAM Pulse obtiene y publica datos sobre la situación política, social y económica de Argentina, Brasil, Chile, Colombia, México, Perú y Venezuela. En el plano económico, la encuesta mide la actualidad y la proyección. En Argentina, el 60% de los encuestados manifestó que la situación económica de su familia es mala, mientras que solo el 17% respondió que es buena, otro 23% la consideró normal. Para adelante, para los próximos 6 meses, tampoco hay optimismo. La opinión mayoritaria plantea que tanto la economía como el mercado laboral seguirán en declive. Ese dato es clave porque marca la expectativa que genera el gobierno en quienes el año próximo serán votantes. El cronograma electoral comienza a ingresar en una época de definiciones y la perspectiva económica de la gente y la esperanza o desesperanza asociada a ella pueden ser un factor clave de los resultados. Esa expectativa no solo puede definir el voto en gran medida, sino también, por supuesto, las decisiones económicas de las familias. Si la mayoría considera que la economía empeorará en 6 meses, lo normal es que haya prudencia a la hora de decidir gastos de largo plazo. Manuel.

0: El mal momento que vivió Franco Colapinto de vacaciones, ¿quién hubiera dicho que europeos le iban a robar todo a un latino? El argentino contó el episodio en redes sociales, reveló qué objeto le llevaron y reaccionó con mensajes cargados de ironía mientras espera el regreso de la máxima categoría, es decir, la Fórmula 1. Las vacaciones de la Fórmula 1 dejaron un mal momento para Franco Colapinto. Mientras disfruta del receso posterior al Gran Premio de Hungría, el piloto argentino denunció que sufrió un robo durante su estadía en Italia, donde le sustrajeron distintas pertenencias personales cuando no se encontraba en el lugar. El representante de Alpine dio a conocer la situación a través de sus redes sociales. Allí compartió un carrusel con imágenes de algunos de los objetos que ya no tiene y acompañó la publicación con un mensaje dirigido a quienes se los llevaron. Últimas fotos de esta ropa, mate, etc. Espero que los italianos que se lo adueñaron lo disfruten, escribió el pilarense. Lejos de quedarse solo con el descargo inicial, también apeló a su característico humor para referirse al episodio. En una historia de Instagram, volvió a hacer alusión al robo y lamentó la pérdida de uno de los elementos más representativos de su rutina. ¿Quién hubiera dicho que europeos le iban a robar todo a un latino? Ni la matera dejaron loco. Estoy seguro de que no les va a gustar el mate público en sus historias.
1: Tremendo. Europeos le robaron a un latino. Me sí, quedé con esa frase, cuando deben estar muy acostumbrados que es al revés la cosa.
0: Claro, las publicaciones generaron una rápida repercusión entre sus seguidores. Uno de ellos comentó: no, no jodas que te robaron. Y el bonaerense respondió con otra frase irónica sobre lo ocurrido: y en Argentina no me robaron nunca, por lo tanto es más seguro que Europa.
1: Mira, ahí nomás le tiró el palito. Y sí, sí, pues los europeos los consideran inseguros, choros, sí, de todo.
0: Exacto. ¿No? Así que bueno.
1: Esta vez fue al revés.
0: Exacto. Un mal momento que le tocó vivir, le robaron todo.
1: Lástima, ¿no?
0: Un mate que, bueno, tienes muy caro sus sentimientos, ¿no? La materia que tiene.
1: Más de todo,
0: claro,
1: sí.
0: Son elementos que, bueno, se los regaló gente que lo quiere mucho, que ha recorrido mucho con él también. Compañeros de él, que, bueno, entonces, bueno, vaya a saber qué o quién fue, ¿no? Andá a saber si es un europeo o es un latino, sí, también, ¿no?
1: Y claro, que está metido por ahí.
0: Exacto, ¿no? Sí, la cuestión es que le robaron.
1: Pues los latinos, hay mucha viveza en los latinos.
0: Sí, exacto.
1: Tremendos personajes.
0: Realmente.
1: ¿Qué va a hacer? Bueno. Este muchacho es peruano, Christian Meyer se llama, hace unos años. Apareció por los medios haciendo canciones de este tipo y también como actor en algunas telenovelas del momento. Carreteras Mojadas, Christian Meyer.

0: Ahí estamos escuchando la música de Christian Mayer, Carreteras Mojadas. En estos días, ayer en casi todo el país. Bueno, en muchos lugares hubo mucho viento, sobre todo en la zona de Cuyo, donde el viento Sonda hizo de las suyas, ¿no? Ustedes saben que es un viento muy raro, el viento Sonda. ¿Por qué? Porque es un viento que viene de un proceso extremadamente también complejo y raro, ¿no? Que es el de ser un viento húmedo, termina siendo un viento frío y seco, y luego se convierte en un viento caliente y seco, que se lo caracteriza por el carácter de las personas. Bueno, en un pueblo, una ciudad la puede destruir prácticamente, porque sus ráfagas son no son continuas ni direccionales como el caso de otros vientos, por decirlo de alguna manera. El viento Sonda es un viento que sus ráfagas son como un remolino que llega, pega y puede volar lo que tenés ahí, lo que encuentra a su paso, ¿no? Son muy distintas, son muy destructivas las ráfagas del viento Sonda. Por eso es tan temido y es tan tenido en cuenta, sobre todo en la región de Cuyo, que es donde este viento sopla, porque es un viento de montaña, ¿no? Un viento que baja de la cordillera de los Andes, se desliza hacia el llano, hacia esta región, bueno, y comienza a hacer su pasaje por casi todo lo que es los cordones serranos, ¿no? Donde toma fuerza y se hace un viento local. Acá mismo lo solemos tener cuando decimos que sopla viento de la sierra, y se caracteriza por ser caliente, por ser seco en ese momento, pero que atrae inmediatamente generalmente el viento sur. ¿Por qué? Porque el viento sur es un viento frío, pesado, que busca siempre meterse en el vacío que deja el viento caliente. El viento caliente levanta el aire y queda un vacío en la atmósfera que atrae al otro, sería en este caso al aire frío, ¿no? Por eso generalmente después del viento Sonda que hay un fuerte viento sur o sudoeste, y es algo que se repite casi continuamente, al menos desde que yo tengo razón o que soy consciente, he visto viento Sonda, viento sur. Generalmente es así, en esta región es como se producen esas corrientes de viento, y que trae el viento sur aparejado tormentas, lo que pasó ayer, ¿no? Ayer cayeron 7 milímetros aquí en el Pacorral, un chaparroncito que vino, no dejó de venir muy bien para humedecer también el suelo, ¿no? Y de alguna manera, al menos, por lo menos, reverdecer los jardines que ya estaban tomando verdor, porque ha habido mucha humedad y también temperatura agradable, que no ha dañado demasiado a los vegetales. Bien, viene esta cuestión a que vemos cómo está el día hoy, que va de a poquito tornándose cada vez mejor. Hoy por hoy, muy poco viento, sol y cielo azul, montañas amarronadas con esos tonos especiales del invierno que tiene Alpacorral. Así se presenta este hermoso día por aquí, un paisaje extraordinario, lindo para una postal de invierno en las sierras cordobesas, aquí en Alpacorral. Manuel.
1: Muy bien, entonces, bueno, en el libro de pase europeo, por ejemplo, el Tottenham inglés se plantó con Cuti Romero, Atlético de Madrid e Inter de Italia compiten por el argentino. El central cordobés es el anhelo de dos grandes europeos y desde los Spurs decidieron que solo saldría por 40 millones de euros. Cristian Romero es la incorporación deseada de dos grandes europeos y su salida del Tottenham tiene un precio claro. Atlético de Madrid e Inter compiten para ver quién será el mejor postor para hacerse del central argentino. El club inglés se plantó y lo tasó en 40 millones de euros como base, nada más. A través del pedido de Diego Simeone, el colchonero habría ofrecido 30 millones de euros por el Cuti ante las inminentes salidas de Matteo Ruggeri y del otro argentino, Nahuel Molina, Aston Villa y la Roma de Italia, respectivamente. Pero fueron rechazados por los Spurs, además de esas ventas y la de Thiago Almada River, el rojo y blanco cuenta con espacio para poder ofertar. Bueno, así que ahí está el club inglés que decidió que Romero solo saldría por 40 millones de euros. Luego a esa lucha por el central de la selección argentina se sumó el conjunto de la capital italiana, el Inter, que está dispuesto a poner 35 millones por el cordobés y ganarle la pulseada a los españoles.
0: Pero muy bien, por supuesto, por acá le estoy contestando el mensaje a nuestro querido amigo el Surubizón, don Julio Arias, que está para los pagos de Rosario. Nos está escribiendo desde Rosario. Hoy estoy temprano en la compu, dice, pudiendo escucharlos, dice, un abrazo grande. Un amigo de la Unión recién me contó que está hermoso el día por allá y no se equivocó. Está re lindo, aunque bastante frío durante la mañana. Disfruten del sol y el aire de ahí, dice, acá en Rosario, casi 2 semanas nublado. Recién hoy asomó Febo. Bueno, muchas gracias, querido amigo, desde allá, de los pagos de Rosario, en esa linda ciudad donde tiene el gran monumento a la bandera, sí señor, allí en ese lugar tan lindo, ¿no? Para aquellos lados de Santa Fe, que tiene el Paraná allí con su postal también, ¿no? Así que bueno, un abrazo muy grande allí para el amigo Julio. Buscamos el horóscopo, Manuel. Vamos en busca de los primeros 6 signos del horóscopo en el día de hoy, entonces. El horóscopo, como siempre, en la voz y lectura de Manuel Godoy y la producción del Pai Cachurta.

0: Venimos entonces con la primera parte del horóscopo en el día de hoy. Adelante, Manuel.
1: Muy bien, muchas gracias, Carlos. Entonces nos situamos en Aries. Para la gente de Aries se le depara lo siguiente: la tentación de caer en ciertas conductas que afectarán negativamente a la pareja aparecerá en el horizonte. Tienes que tener cuidado. En amor, la intensa rutina de los dos miembros de la pareja han llevado al amor a un segundo plano. Retoma las riendas de la relación. En riqueza, deberás pasar por discusiones con pares laborales para poder demostrar que estás en lo correcto en ciertas cuestiones. En bienestar, no existe rastro alguno de debilidad en la demostración de las emociones o sentimientos. No temas, exprésalos de manera libre y suelta. La predicción para Aries: día de grandes satisfacciones en lo laboral y emocional. Será una jornada para atesorar en tus recuerdos. Ahí está entonces lo que le depara a la gente nativa de Aries en este caso, ¿no? Pasamos al próximo signo y hablamos de lo que le depara a la gente nativa de Tauro. Hoy más motivos para buscar en ti la forma de cambiar algunas actitudes aparecerán en la jornada de hoy. Medítalo en detalle. En amor, la inseguridad y los celos infundados invadirán tu corazón durante la jornada de hoy. Busca ahuyentarlos con el diálogo. En riqueza, tus principios morales serán puestos a prueba por tus pares laborales en la jornada de hoy. Apégate a tus enseñanzas. En bienestar, no caigas en el profundo error de subestimar las situaciones que debas atravesar en la vida. Asegúrate de dar lo mejor de ti a todo momento. La predicción para Tauro: estarás atrasado en forma continua y todo el tiempo irás a contrarreloj. Ansiarás llegar al final del día. Eso es lo que le depara a la gente nativa de Tauro. Pasamos al próximo signo y hablamos de lo que le depara a la gente nativa de Géminis. Hoy, jornada que estará cargada de lecciones que puedes incorporar a ti mismo. Si pones la correcta atención, mantente alerta. En amor, llegarán a tus oídos comentarios decisivos para la formalización de la pareja que tanto anhelaste. Estate atento. En riqueza, aprende de las actitudes de tus superiores. Esto te dará una clara ventaja cuando sea tu turno de dirigir. En bienestar, no permita que los arrebatos nublen tu juicio y te lleven a acciones o palabras que más tarde, aunque quieras, no podrás redimir. La predicción para Géminis: aprovecha el día de hoy para comenzar a buscar información para iniciar tus proyectos a futuro. No dejes pasar más tiempo. Ahí está entonces lo que le depara a la gente de Géminis. Pasamos al próximo signo y hablamos de lo que le depara a la gente nativa del signo Cáncer. Hoy romperás con las barreras que te han mantenido prisionero por mucho tiempo. En la jornada de hoy, abre tus alas y emprende el vuelo. En amor, no tomes a la ligera las advertencias de tu pareja. Evita vivir situaciones complicadas que puedan poner en vilo tu fidelidad. En riqueza, no pretendas aspirar a cargos para los cuales te falta capacitación. Evita hacer el ridículo queriendo ser más de lo que eres. En bienestar, siempre procura sacar lo mejor de cada vivencia que te toque experimentar. Depende de ti el establecer cuán positivo o negativa es una experiencia. La predicción para la gente del signo Cáncer: las características de tu signo te brindan la posibilidad de enfrentar la vida. La familia tiene un papel preponderante en ese aspecto. Ahí está entonces lo que le depara a la gente de Cáncer. Pasamos al siguiente signo y hablamos de lo que le depara a la gente nativa del signo Leo. Hoy tu paciencia será testeada en múltiples oportunidades. No flaquees si no quieres que tus acciones lleven a desenlaces críticos. En amor, encuentras refugio en el positivismo y calidez de tu pareja. Ella te permite vislumbrar un mundo completamente nuevo. En riqueza, planifica a largo plazo. Cuando tomes decisiones sobre la dirección a seguir en tu trabajo, siempre proyéctate hacia adelante. En bienestar, no permita que los malos pensamientos alteren tu forma de conducirte en la vida. Tienes que ser precavido, pero no dejes que el negativismo te gobierne. La predicción de hoy para la gente de Leo: tus ansias permanentes de vivir y tu descontrol emotivo hablan por sí solos de los problemas a los que te verás obligado a atender. Ahí está entonces lo que le depara a la gente de Leo. Y finalizamos nuestro recorrido por estos primeros 6 signos hablando de lo que le depara a la gente nativa del signo Virgo. Las semillas de confianza que plantaste en tu pareja empiezan a ser. Notarás un cambio en la forma en la que ella se maneja. En amor, sentimientos de culpa te inundarán por tus acciones de traición a tu pareja. No puedes volver atrás, enfréntalas. En riqueza, la costumbre de pasar desapercibido que viene de tu trabajo anterior te jugará en contra. Mejor sé más extrovertido. En bienestar, los miedos al cambio son totalmente comunes, pero debes mantener en mente que la vida está basada en cambios constantes. Mentalízate correctamente. Y la predicción para la gente de Virgo es la siguiente: que tus éxitos recientes en el ámbito laboral sirvan de apoyo para cementar tu confianza y autoestima. Toma las riendas del amor. Eso es lo que le depara a la gente del signo Virgo en el día de hoy. Y así hemos completado la primera parte del horóscopo. Alrededor de la hora 12 vamos a estar con la segunda parte para completar en forma íntegra el horóscopo, en este caso en el día de hoy, ¿no? Cielo totalmente despejado por aquí, por Alpa Corral. La temperatura va ascendiendo de a poquito. Ya la vamos a chequear, pero estamos cerca de los 10 grados en este momento. Claro que la térmica marcha un poquito más atrás, pero al estar silencio, al no tener rotación de viento, está
0: muy lindo,
1: pisando agradable. Los 10 grados, ¿no?
0: Sí, ¿no? Ideal para una fotito de invierno.
1: 9 grados, 8 décimas está marcando por aquí, ¿no?
0: Sí, sí, sí. Soleado. Sí, sí, sí, Gamán. Sí.
1: Soleado con una térmica de 8 grados, cielo, ya lo decíamos, despejado. La humedad relativa en el ambiente ha bajado considerablemente. 33% tenemos en este momento. Bueno, la presión atmosférica es de 1013 decimal 2 hectopascales. La visibilidad es sin límite, es decir, normal, ¿no? Totalmente diáfano el día.
0: Bueno, eso es por el aire que ha ingresado, aire seco. Aire seco y frío.
1: Sí, sí.
0: Sí, sí. Bueno, ya estoy igual que el pelado Trebuc, de ahí que están hablando y él interrumpe al toque. No, terrible. Bueno, por acá saluda Julio de Rosario y también saluda Mauri de Isla Verde. Buen y bendecido día, amigos, allí de los pagos de Isla Verde, al sur de Córdoba, allí entonces. También, así que le mandamos un abrazo grande a Mauri, que siempre nos escucha por ahí. Son los oyentes que tenemos en distintos lugares de la región y por ahí, bueno, que nos hacen llegar su saludito, su mensaje aquí a la radio al 3584-390-490, el teléfono, el WhatsApp de la radio. Bueno, hoy no lo tengo en línea el amigo de allá, del otro amigo que siempre nos ha mandado el horóscopo, nada más, ¿no?
1: No, sí, sí, seguro.
0: Sí. Así que bueno. Muy bien, seguimos. Vamos a poner algo de música y seguimos compartiendo la 889.

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3: El 7 de agosto se celebra el Día de San Cayetano en Argentina y otros países, patrono del pan y del trabajo, motivo por el cual miles de fieles peregrinan al santuario ubicado en el barrio de Liniers, Buenos Aires. A nivel internacional, es el Día de los Oleiros o de la Alfarería. En el año 1956, en la ciudad de Cali, Colombia, ocurre la explosión de Cali. Explotan 7 camiones del ejército cargados con 42 toneladas de explosivo plástico gelatinoso, dejando un cráter de 50 metros de diámetro por 25 metros de profundidad. Mueren al menos 4.000 personas y quedan unas 12.000 heridas. 1964, Estados Unidos entra oficialmente a la Guerra de Vietnam. 1955 a 1975, después de haber aprobado un bombardeo en territorio norvietnamita. 2015, en Argentina, corre el último tren especial a la provincia de La Pampa, suspendido el 10 de agosto. En el año 2024, en Sudáfrica, el sistema de alerta de impacto ATLAS, Asteroid Terrestrial Impact Last Alert System, sistema de última alerta de impacto terrestre de asteroides, descubre el asteroide de 11 metros de diámetro. Este pequeño viajero espacial será capturado temporalmente por la gravedad de la Tierra, convirtiéndose en lo que se conoce como una mini luna durante un periodo de 57 días entre el 29 de septiembre y el 25 de noviembre de 2024. Y por último, 2026 en Colombia, Abelardo de la Espriella asume el cargo de presidente para el periodo 2026 a 2030.
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0: amor de la vieja molienda, dice Ricardo Montaner en Moliendo Café, el tema que estábamos compartiendo allí con ustedes, claro que sí, en la 889. Seguimos por aquí con el Sonidos del Valle el día de hoy, 35 minutos pasaron ya de las 11 de la mañana. Saluditos cordiales para todos aquellos que nos escuchan vía internet, para el mundo y también aquí en nuestra Alpa Corral, nuestra querida Alpa Corral, por supuesto, también, ¿eh? Así que, ahí estamos compartiendo un montón de cosas interesantes, como siempre. Bueno, se desarrolló días pasados un taller de aquí en Alpa Corral, como de los que se vienen desarrollando semana a semana, curso de cocina tradicional, en el marco del curso de cocina tradicional. Aprende técnicas y secretos para preparar escabeches y encurtidos con todo el sabor de la cocina tradicional. Bueno, este taller lo dio Freddy Tardivo. El pasado 5 de agosto en el Centro Cultural Municipal, como siempre. Ya se habían dado otros talleres útiles anteriormente, ¿no? Para producir algunos productos naturales aquí en Alpa Corral, referidos a la gastronomía y todas esas cosas, ¿no? Aprovechar recursos, ¿no? Escabeche y encurtidos. Linda propuesta que se llevó a cabo días pasados. Anteriormente se había impartido también conocimiento sobre panadería y demás, ¿no? Así que bueno. Todo eso tiene mucho que ver con las actividades que se desarrollan aquí en la Municipalidad de Alpa Corral. También, bueno, el programa Leña Social, que como todos ustedes saben, lleva leña a los hogares, aprovechando todo lo que son los residuos de la poda de los árboles de nuestras vías públicas, de las calles de Alpa Corral. Por ahí los empleados municipales podan y juntan toda esa leña y es distribuida en hogares que realmente lo necesitan, ¿eh? Sobre todo personas mayores, en fin, de escasos recursos. Manuel.
1: Hablamos de automovilismo, la carrera de los 300 pilotos, la nueva exigencia del turismo pista en San Nicolás, con pilotos invitados en las tres divisionales y una presencia de 131 binomios, se disputará la séptima fecha de la temporada de, el TC Pista, en este caso, turismo pista en el autódromo de San Nicolás. Entonces, la particular competencia contará con dos competencias para cada clase, una para los pilotos invitados con sus entrenamientos y clasificaciones por separados sin la disputa de las series, pero en su reemplazo se volverá a disputar el Super 10, que será integrada por los 10 pilotos mejor ubicados. Va a haber actividad en la clase 1 con 49 binomios, es la además convocatoria de las tres divisionales con una importante cantidad de pilotos cordobeses entre los titulares e invitados. En la clase 2, con 44 parejas en la pista, la lucha por los puntos en un campeonato que está caliente será de vital importancia el rendimiento del piloto invitado para sumar puntos importantes al titular. Y en la clase 3, la divisional mayor, que tuvo la espectacular llegada de los 4 pilotos invitados en la misma línea en 2025, tendrá en pista 38 autos con importantes pilotos invitados. Bueno, entre los cordobeses estarán el de Marco Juárez, Martín Chialvo, que va a participar con un Toyota Etios, con el misionero Carlos Sokolovic, de San Agustín, Andrés Calderón, con un Toyota Yaris, y va junto con el rafaelino Gonzalo Antoni, ¿no? Ahí está también. El cronograma de actividades va a arrancar mañana sábado desde las 9:25, con la clasificación de la clase 1, después la actividad se va hasta la hora 16:18, cuando clasifique la clase Super 10, y el domingo continúa a las 19, y después la actividad dura todo el día prácticamente, ¿no? Así que bueno, una buena opción ahí en San Nicolás de los Arroyos, donde se va a hacer presente el turismo pista con sus tres categorías y más los pilotos invitados.
0: Pero muy bien, perfecto. Entonces, continuamos por aquí con buena música en el aire de la 889, la radio municipal Los Palmeras, siempre evocando algunos grandes

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0: Ahí estamos, señores y señores. Leo Mattioli, que bueno, está medio falladito ese archivo, ¿no? Archivos que tenemos guardados de hace mucho tiempo y que posiblemente ha sido extraído de algún CD en su momento. Vaya a saber, por ahí uno recibe algunos MP3, los guarda, ¿viste? Nosotros somos de coleccionar muchísima música aquí, así que bueno, queríamos recordarlo al León santafesino, al Leo Mattioli, ahí entonces, con el tema que pasaba. Le pido a Dios. Ya preocupan los posibles efectos del niño. Dice, la nación y la provincia coordinan un plan de acción. Dice, hubo una reunión entre funcionarios federales y cordobeses para analizar escenarios de riesgo por abundantes lluvias. También se definirán monitoreos y medidas conjuntas. Las posibles consecuencias del fenómeno dinámico, el niño, y ya generan preocupación. Por eso se están desarrollando acciones para tratar de atenuar el efecto. El gobierno de Córdoba concretó una reunión de trabajo con la Agencia Federal de Emergencia, AFE, para coordinar acciones de prevención, planificación y respuesta. En el encuentro hubo autoridades nacionales, provinciales y representantes de organismos que conforman el sistema de gestión integral del riesgo. El objetivo que plantearon las autoridades es fortalecer la coordinación frente a las posibles consecuencias del niño. En la reunión se analizaron las proyecciones climáticas para el periodo 2026-2027, los posibles escenarios de riesgo y las capacidades operativas de dar respuesta en el caso de que haya emergencias. El secretario general de la Gobernación, David Consalvi, destacó que el gobierno provincial viene realizando una inversión sostenida para fortalecer el sistema de gestión del riesgo mediante la incorporación de recursos humanos, equipamiento, tecnología y medios aéreos que permiten actuar de manera rápida y coordinada ante contingencias. Por su parte, el ministro de Seguridad, Juan Pablo Quinteros, destacó que es importante planificar anticipadamente. Además, realzó el trabajo conjunto que vienen haciendo la nación y la provincia para mejorar la capacidad de respuesta ante eventuales situaciones climáticas extremas. Manuel.
1: Hablamos de rugby. Mateo Anino, el equipo está bien, con confianza y ganas de volver a ganar luego de la caída en el Chaco ante Curne por el torneo del interior A. Urucuré de Río Cuarto tiene revancha rápido por el top 10. Se va a medir mañana en Soles Dora Oeste frente a Tala. Urucuré cerró la primera instancia del torneo del interior A de rugby con una derrota de visitante frente a Curne de Chaco. Al respecto, Mateo Anino, jugador de la Lechuza, dialogó con un medio de Río Cuarto. También hizo referencia a lo que viene, que será enfrentar mañana a la noche al Tala por el top 10 de la Unión Cordobesa de Rugby.
0: Pero muy bien, continuamos entonces por aquí. Buena música en la 889, junto a todos ustedes, amables amigas y amigos, en la mañana. Ya en un ratito más continuamos con más información. Viene también la segunda parte del horóscopo y hay mucho más para que te acompañes junto a nuestra radio aquí en la 88.9, la emisora municipal de Alpacorral, la radio municipal, su radio, nuestra radio.

0: Bueno, se viene el fuerte operativo que se estará haciendo en conjunto de todas las fuerzas del país para la visita papal, ¿no? Fuerte operativo entre las fuerzas de seguridad y las del Vaticano. Se conformará un comando unificado, dijo el ministro de Seguridad Juan Pablo Quinteros. El funcionario se reunirá con Monteoliva. Los controles alcanzarán el aeropuerto, el centro de Córdoba, Fadea y las rutas. Por la visita papal a Córdoba en noviembre próximo habrá un fuerte operativo entre las fuerzas de seguridad nacionales, provinciales y del Vaticano. Se conformará un comando unificado, dijo ayer a Puntal el ministro de Seguridad de la provincia, Juan Pablo Quinteros, quien anticipó que se reunirá el lunes con su par nacional Alejandra Monteoliva para coordinar acciones de este histórico arribo. Los controles alcanzarán el aeropuerto Córdoba, el centro de la ciudad, Fadea y las rutas de acceso a la ciudad capital. El desembarco de León 14 del 8 al 11 de noviembre en la Argentina, como parte de una gira mucho más amplia que incluirá Uruguay y Perú, el país donde llevó a cabo su misión pastoral, ha generado una fuerte expectativa en las autoridades nacionales y también en la sociedad. Y por supuesto en Córdoba, la única provincia del interior donde arribará Roberto Prevot para llevar su mensaje de fe, no solo a los cordobeses, sino también a los feligreses de otros puntos del país. Si bien todavía no están oficializadas sus actividades en la provincia mediterránea, trascendió que habría una multitudinaria misa en Fadea, al estilo de la que presidió el Papa San Juan Pablo II cuando visitó Córdoba en 1987. Manuel.
1: Muy bien, entonces noticias que llegan desde el mundo River. Rodolfo D'Onofrio afirmó que le comunicó a Di Carlo que se equivocó con los apartados. El ex mandatario del club declaró sobre la crisis futbolística que atraviesa el millonario comparándolas con su mandato. El expresidente de River Plate entre 2003 y 2021, Rodolfo D'Onofrio, afirmó que habló con Stefano Di Carlo para expresarle que se equivocó con la decisión sobre los jugadores apartados en el predio de Cantilo. El antiguo mandatario explicó que estuvo mal por el lugar donde los llevó y no por la determinación de que entrenen diferenciados. A su vez, desmintió el reclamo de los jugadores sobre el estado del predio. De malo no tiene nada. Dentro de 3 meses, la primera va a ir a entrenar ahí, dijo Rodolfo D'Onofrio entonces.

0: Bueno, ayer mientras los diputados, los senadores, mejor dicho, en este caso, discutían y estaba en proceso todo lo que era la aprobación de la ley, de la nueva ley de propiedad privada, afuera, en las inmediaciones del Congreso, se sucedían distintos hechos allí donde hubo hasta, bueno, personas heridas y demás, ¿no? La cuestión es que de ahí han quedado 10 detenidos tras las protestas contra la ley de propiedad privada. 10 personas fueron detenidas por los incidentes frente al Congreso durante la protesta contra la ley de inviolabilidad de la propiedad privada. 10 personas fueron detenidas ayer por la tarde por los incidentes registrados durante la protesta contra la ley de inviolabilidad de la propiedad privada. Fuentes policiales informaron a la Agencia de Noticias Argentinas que los efectivos de la Policía Federal concretaron los arrestos de los implicados por los delitos de atentado y resistencia a la autoridad. Las fuerzas de seguridad desplegaron un amplio operativo con 820 oficiales por las manifestaciones de diversas organizaciones en contra del proyecto que se debate en el Senado. Además, un gendarme y un prefecto resultaron heridos en medio de los disturbios. El primer agente sufrió un piedrazo en la cabeza y fue trasladado al hospital Churruca, mientras que el segundo afectado recibió asistencia en el lugar. Organizaciones sociales, gremiales y políticas se concentraron bajo la lluvia frente al Congreso contra la ley de propiedad privada en simultáneo al debate de la iniciativa en el Senado, y se produjeron incidentes entre los manifestantes y efectivos de la policía. La movilización se inició al mediodía, pese a que el gobierno había retirado el polémico capítulo del proyecto sobre extranjerización de tierras. Durante la tarde, fuerzas federales que formaban parte del operativo de seguridad lanzaron gases y utilizaron camiones hidrantes ante los integrantes de las agrupaciones que se concentraban frente al Congreso. Allí también resultó una periodista, una fotógrafa, también con heridas de bastante consideración. Al parecer estaba internada. Estaban en las últimas horas. Así que bueno, graves sucesos ayer allí en Buenos Aires, en las inmediaciones del Congreso Nacional, donde se llevaba adelante aprobación y la discusión de la ley de propiedad privada. Así que bueno, a pesar de todo, el gobierno debió resignar uno de los capítulos, ¿no? Así que bueno. Bien, vamos con más información deportiva y ya viene la segunda parte del horóscopo también. Adelante, Manuel.
1: Los Pumas confirmaron la formación para recibir a Sudáfrica en Vélez. El forward Francisco Moreno, de Universitario de Tucumán, será titular y se va a convertir en el Puma número 909 en la historia de la selección argentina de rugby. Los Pumas tienen la formación confirmada para recibir a Sudáfrica este sábado 8 de agosto en el Test Match, desde las 16 en el estadio José Amalfitani de Vélez Arfiel. Entonces, el equipo argentino tendrá 4 jugadores que podrían debutar, mientras que los bicampeones mundiales dirigidos por Rassie Erasmus llegan tras vencer a Inglaterra 45-21, a Escocia 42-28 y a Gales 43-0 en el Nation Championship. La formación de Argentina va a listar a Boris Wenger, Ignacio Ruiz, Francisco Moreno, que va a ser el debutante, Guido Petti, Tomás Lavanini, Pablo Matera, que será el capitán, Benjamín Grondona, Joaquín Moro, Simón Benítez Cruz, Santiago Carreras, vicecapitán, Ignacio Mendi, Faustino Sánchez Baraloro, Lucio Cinti, Rodrigo Isgro y Jerónimo Prisciantelli. Esos van a ser los 11 que van a estar en cancha, entonces, defendiendo los colores de la selección argentina, de rugby en este caso, ¿no? En el banco va a tener a Leonel Oviedo, Maico Vivas, Tomás Rapetti, Efraín Elías, Juan Penaucos, Juan Martín Celso, Agustín Moyano, Matías Moroni. Esos serán los que van a estar en el banco de suplente. Entonces, bueno, después Argentina tiene una serie del calendario continuante: Australia el 29 de agosto en Jujuy y el 5 de septiembre en Mendoza, luego contra Irlanda el 6 del 11, frente a Italia el 14 del 11, frente a Francia el 21 del 11 y las finales del Nation Championship en Twickenham, del 27 al 29 de noviembre.

0: Buscamos entonces los segundos seis signos del horóscopo en la voz y lectura de Manuel Godoy y la producción de El Paikachurta. Vamos entonces con el horóscopo, su segunda parte. Adelante, Manuel.
1: Nos situamos en Libra. Para la gente de Libra le depara lo siguiente en este día viernes. Hoy ciertas heridas son difíciles de curar por completo y en ocasiones te recuerdan que siguen sin sanar, no vivas en el pasado. En amor estarás pasando por un momento bajo a nivel emocional, debes ser paciente, todo debería mejorar en los próximos días. En riqueza, recuerda que la mejor publicidad para tu trabajo es un cliente satisfecho, procura mejorar tu trato con ellos. En bienestar, existen situaciones en las que es inútil pelear hasta el último aliento y la opción más sabia es simplemente buscar la resignación. La predicción para la gente de Libra: conocerás las ventajas de conocer a las personas indicadas en tu entorno laboral. Haz una pausa en tu rutina para el amor. Ahí está entonces lo que le depara a la gente de Libra. Pasamos al próximo signo y hablamos de lo que le depara a la gente nativa de Escorpio. Para Escorpio nos dice lo siguiente: hoy analiza fríamente los inconvenientes cotidianos, replantearte los caminos a recorrer te dará la seguridad de elegir correctamente. En amor, medita y aquieta la mente antes de tomar decisiones de las que podrías arrepentirte. El futuro depende de la armonía. En riqueza, comerciantes y empresarios de este signo deberán estar alertas a pagos olvidados o impuestos vencidos que traerán problemas. En bienestar, las relaciones humanas actuarán sorpresivamente y le brindarán la confianza necesaria a los nativos de este signo. Te sentirás en familia. La predicción de hoy para Escorpio: hoy vas a lograr superar tu miedo a equivocarte y tu tendencia a delegar las determinaciones importantes en los demás. Prepárate. Ahí está entonces lo que le depara a Escorpio. Continuamos nuestro recorrido por estos segundos seis signos y hablamos ahora sí de lo que le depara a la gente nativa de Sagitario. Hoy tendrás que dejar de lado ciertas actitudes si pretendes alcanzar cierto éxito a nivel sentimental. No caigas en falsedades. En amor, día apropiado para actividades románticas con tu pareja. Busca compartir una velada con velas o algún film romántico con ella. En riqueza, hoy responderás por tus acciones malintencionadas de tiempos pasados. A todos nos llega la hora de enfrentar consecuencias. En bienestar, el futuro no es el lugar apropiado para poner tus mejores días. Aprovechelo hoy para hacer realidad tus sueños e ilusiones. No esperes a mañana. La predicción para la gente de Sagitario: experimentarás ciertos entredichos en el hogar debido a terquedades de tu pareja. Evita caer en discusiones con ella. Ahí está entonces lo que le depara a Sagitario. Pasamos al próximo signo. Y ahora sí, hablamos de lo que le depara a la gente nativa de Capricornio. Hoy los momentos recientes con tu pareja te harán considerar el fin de la relación. No eres partidario de renunciar a los retos. En amor, apoya más a tu pareja en lo laboral. No te abstraigas de esa parte de su vida y bríndale toda la ayuda que puedas. En riqueza, deja los enfrentamientos constantes con tu superior y muéstrate más inteligente. No les des una excusa para deshacerte de ti. En bienestar, busca encontrar tu propio camino y no te veas dependiente de acciones ajenas. Ellos nunca tomarán tus asuntos con la seriedad con la que tú lo harías. La predicción para Capricornio: cometerás los mismos errores una y otra vez hasta que decidas rever ciertas conductas de tu personalidad. Continuamos con Acuario en este caso. Para la gente de Acuario le depara lo siguiente: deberás comenzar a pagar por ciertos errores cometidos anteriormente. No protestes, aprende de ellos para así no repetirlos. En amor, no temas mostrarte interesado por el estado anímico de tu pareja. Esto no te hace ver débil o disminuido en cualquier forma. En riqueza, existen situaciones en las que no puedes dejar detalles librados al azar por más cuidado en tus obligaciones. Tienes que poner más cuidado en tus obligaciones, ¿no? Y en bienestar, es difícil cambiar ciertos hábitos que están profundamente arraigados a nuestra personalidad. Solo la voluntad férrea te ayudará en la tarea. La predicción para la gente de Acuario: encontrarás la fuerza para cambiar aspectos negativos y salir adelante en situaciones complicadas a las que te deberás enfrentar. Eso es entonces lo que le depara a la gente de Acuario. Y ahora sí, vamos con el último de los signos y hablamos de Piscis. Para la gente de Piscis, esto es lo que le depara. Hoy, no permitas que tu indiscreción termine por jugarte en contra. Aprende a mantener los ases bajo la manga. Utiliza tu ingenio. En amor, intenta hacerte un momento para compartir experiencias con tu pareja. Que el frenesí laboral no acabe con tu relación. En riqueza, intenta realizar un cambio en tu rutina laboral cotidiana en el día de hoy. Explora nuevas formas de realizar tus actividades. En bienestar, aprende a balancear tu tiempo entre el ocio, el trabajo y el amor. establece una escala de valores para determinar cómo actuar en todo momento. Y la predicción para la gente de Piscis es la siguiente: deberás iniciar cambios inmediatamente en casi todos los aspectos de tu vida. Cosas importantes están en la cuerda floja. Eso es lo que le depara entonces a la gente de Piscis. Y así le hemos dado lectura a la segunda parte y hemos completado el horóscopo en este día viernes. Un viernes que se presenta diáfano por aquí por Alpacorral, totalmente despejado, con muy poca rotación de viento, lo que hace que esté agradable en estos momentos por aquí por Alpacorral. La temperatura actual es de 14 grados 2 décimas, la sensación térmica es de 13 grados 2 décimas, cielo despejado, la rotación del viento sería del noreste, pero es muy poquita, 3 kilómetros la hora está marcando. Lo que sí ha bajado es el porcentaje de humedad, 28%, la presión atmosférica está en 1011.5 hectopascales, la visibilidad es normal.
0: Pero muy bien, perfecto, así está el clima aquí por el Pacorral, un día hermoso, soleado, para todos aquellos amigos que escuchan vía internet la radio, es un día lindo a pesar de que, bueno, estuvo muy frío durante la mañana, el amanecer, bien tempranito, Buscamos algo de música, Maggie Olave, Disparo al Corazón, señoras y señores.

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3: El 7 de agosto se celebra el Día de San Cayetano en Argentina y otros países, patrono del pan y del trabajo, motivo por el cual miles de fieles peregrinan al santuario ubicado en el barrio de Liniers, Buenos Aires. A nivel internacional, es el Día de los Oleiros o de la Alfarería. En el año 1956, en la ciudad de Cali, Colombia, ocurre la explosión de Cali. Explotan 7 camiones del ejército cargados con 42 toneladas de explosivo plástico gelatinoso, dejando un cráter de 50 metros de diámetro por 25 metros de profundidad. Mueren al menos 4.000 personas y quedan unas 12.000 heridas. 1964, Estados Unidos entra oficialmente a la Guerra de Vietnam. 1955 a 1975, después de haber aprobado un bombardeo en territorio norvietnamita. 2015, en Argentina, corre el último tren especial a la provincia de La Pampa, suspendido el 10 de agosto. En el año 2024, en Sudáfrica, el sistema de alerta de impacto ATLAS, Asteroid Terrestrial Impact Last Alert System, sistema de última alerta de impacto terrestre de asteroides, descubre el asteroide de 11 metros de diámetro. Este pequeño viajero espacial será capturado temporalmente por la gravedad de la Tierra, convirtiéndose en lo que se conoce como una miniluna durante un periodo de 57 días entre el 29 de septiembre y el 25 de noviembre de 2024. Y por último, 2026 en Colombia, Abelardo de la Espriella asume el cargo de presidente para el periodo 2026 a 2030.
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12:49 minutos, estamos en la 88.9 FM Alpacorral. Qué lindo, los enganchaditos de Gary con Trula, lo que estábamos escuchando por ahí. Entonces nos quedamos ahí un ratito con muy buena música de Córdoba, la tradicional, aquella música extraordinaria del cuarteto cordobés, sí señor, que no deja de ser bonito, que no se deja de ser lindo, por cierto, en estos tiempos que vivimos, ¿no? Donde van saliendo nuevos artistas, es obvio, le van dando oxígeno a la música, a esto que es el folclore cordobés. Bueno, algunas cositas más de esas un poco desagradables de que nos tocan difundir. Femicidio de Agostina Vega, detuvieron a dos inquilinos de la casa de Barrelier. Detuvieron a Matías Córdoba y Eugenia Ascarruz por encubrimiento agravado en la causa por el femicidio de Agostina Vega. Con las detenciones de este viernes, la causa por el femicidio de Agostina Vega suma ya 6 personas privadas de su libertad. El fiscal de instrucción, Raúl Garzón, dispuso el arresto de Matías Jesús Córdoba y su esposa Eugenia Ludmila Ascarruz, quienes residían en la planta alta de la vivienda ubicada en Juan del Campillo 878, el barrio

0: Cofico de la ciudad de Córdoba, propiedad de Claudio Barrelier, el principal imputado por el crimen. Ambos están acusados del delito de encubrimiento agravado por el hecho precedente. Según trascendió, las medidas de prueba más recientes resultaron determinantes para desestimar las versiones que Córdoba y Ascarrús habían sostenido hasta ahora, en las que aseguraban no haber visto ni escuchado nada vinculado al crimen. Es materialmente imposible que estas personas no hayan escuchado, visto o percibido a través de sus sentidos algo que era absolutamente anormal, expresó Nali. Así lo señaló Carlos Nay, abogado de la madre de Agostina, en declaraciones públicas tras conocerse las detenciones. Manuel, con más información deportiva.
1: El sistema con el que Boca intenta acelerar la recuperación del campo de juego de la Bombonera, el mal tiempo prolongado afectó el estado del terreno de juego en Bransen 805, por lo que la dirigencia busca agilizar los plazos con tecnología térmica. Las constantes e intensas precipitaciones que afectaron a la ciudad de Buenos Aires en los últimos días impactaron de lleno en la puesta a punto del campo de juego de la Bombonera. Frente a la persistente falta de sol, la dirigencia del Xeneize decidió poner en funcionamiento un sistema de lámparas de calor para acelerar el secado y la recuperación de la superficie que se utilizó en el Mundial 2026, aunque en aquella ocasión el color de la luz era azul y roja en los estadios techados. La tecnología fue desplegada principalmente sobre el sector de los palcos, la franja del terreno que suele presentar mayores complicaciones por la sombra y la acumulación de humedad. Este tipo de artefactos de uso habitual en recintos del exterior busca simular la luz solar directa para estimular el crecimiento del césped a través de la fototerapia. En este caso es una luz amarillenta la que tienen las lámparas esas, ¿no? A raíz del estado del terreno, el conjunto dirigido por Rodolfo Arrua Barrena no podrá actuar en su estadio este fin de semana y volverá a trasladar su localidad al Tomás Adolfo Duco en el estadio de Huracán, donde viene de superar a Estudiantes de la Plata. Boca va a recibir este sábado a Vélez Arfield, conducido por Guillermo Barros Esqueloto, en el marco de la cuarta jornada del torneo clausura.
0: Una jornada de fe y devoción en San Cayetano es un día de mucha felicidad y gozo en el corazón, donde se evidencia el amor de la gente por nuestro santo del pan y el trabajo. Se trabaja mucho para esta fecha porque vienen muchos peregrinos. Estamos recibiendo a la gente, rezando con ellos y escuchándolos, expresó. Preocupación por la situación económica. Sin embargo, el sacerdote también se refirió a la realidad social que atraviesa el país y manifestó su preocupación por la situación económica de muchas familias. Se vive con mucha tristeza que haya tantos argentinos por debajo de la línea de pobreza. Está todo muy caro. Tenemos a nuestros abuelos muy postergados, con jubilaciones bajas, y son personas que trabajaron toda su vida por nuestra patria, sostuvo. A pesar del complejo contexto, Juárez remarcó que mantiene la esperanza en el futuro y llamó a fortalecer la unidad. El pueblo argentino tiene la capacidad de seguir adelante esperando una mejora para todos. Dejemos de estar enemistados, aprendamos a convivir. Somos hermanos, afirmó. Así que bueno, hoy se desarrollan todas estas actividades en vista de que, bueno, el santo patrón de los trabajadores hoy celebra su fiesta patronal. Y aprovecha la gente para acercarse y pedir por su situación y por trabajo seguramente. Hoy a partir de las 14:30, hablamos de Alpa Corral, está la procesión desde la Capilla Nuestra Señora del Tránsito. Salimos hacia la Unión de los Ríos, donde está enclavada la gruta. Ahí se desarrollará la misa y también las oraciones a nuestro santo San Cayetano. Luego, en el marco de la novena, también en honor a Nuestra Señora del Tránsito, a partir de las 18 y 30, en la capilla, aquí en el templo, se rezará el Santo Rosario y a las 19 se oficia la Santa Misa de Novena, que es transmitida por nuestra radio. Algo más, Manuel, con el deporte.
1: El palista argentino Manuel Tripano se quedó con el primer puesto del Campeonato Panamericano de Canotaje Slalom por segundo año consecutivo, tras el certamen disputado en el río Kananaskis, en Alberta, Canadá. El joven de apenas 21 años se subió al primer escalón del podio por segundo año consecutivo en la categoría C1 Senior. En 2025 también había ganado en la K1 con un tiempo de 96 segundos. Así Tripano cerró una serie de semanas de muchas competencias en la que también participó del Campeonato Mundial en Estados Unidos y terminó entre los 8 mejores del mundo en el Mundial Sub-23 de Cracovia en Polonia.
0: Muy bien, continúa la buena música por aquí entonces, en el aire de la radio en la 889. Luciano Pereira, Uriel Lozano, Tu Dolor.

0: siempre había. Con la llegada del Papa León XIV a la Argentina, ya se puede ver el Papa Móvil que utilizará o que utilizó Juan Pablo II. ¿Se acuerdan? En aquellos tiempos se habrá recorrido fotos ese Papa Móvil en su momento, en aquel momento. El Automóvil Club Argentino ACA confirmó que el vehículo que se podrá fotografiar de manera libre y gratuita estará en la sede central durante 10 días, el antiguo Papa Móvil, ¿no? El Automóvil Club Argentino ACA, en vísperas de la llegada del Papa León XIV a la Argentina entre el 8 y el 11 de noviembre de este año, decidió exhibir en su sede central el Papa Móvil que utilizó Juan Pablo II cuando visitó el país en 1982. Ante el trascendental acontecimiento del arribo de Sumo Pontífice y ante la expectativa y el instantáneo recuerdo de las últimas visitas papales al país, el Papa Móvil se encontrará en exhibición durante 10 días en la puerta de la sede central de ACA. A ver qué más dice por acá. ¿Cómo fue la construcción del Papa Móvil en su momento? En el año 1982, frente a la visita de San Juan Pablo II, en el marco de un contexto nacional sumamente complejo, el Arzobispado de Buenos Aires confió en el Automóvil Club Argentino para dar respuesta a una necesidad logística y de seguridad sin precedentes: la fabricación del vehículo oficial para el traslado del Papa. Tomando como base una camioneta Ford F-350 modelo 1981, que originalmente cumplía funciones como grúa de auxilio de la institución, un equipo de técnicos, operarios y especialistas del ACA llevó adelante un trabajo contrarreloj verdaderamente heroico. En turno continuo de 24 horas durante solo 4 días, la unidad fue transformada de manera integral. Y de ahí quedó el Papa Móvil, que bueno, aún todavía se conserva. Otra más de deporte, mano.
1: Diego Forlán fue presentado como entrenador de Uruguay. El histórico ex delantero va a reemplazar a Marcelo Bielsa y dirigirá de manera interina a la selección mayor. También estará al frente de la Sub-20 rumbo al Mundial Juvenil de 2027. Diego Forlán fue presentado oficialmente ayer por la Asociación Uruguaya de Fútbol como nuevo entrenador de las selecciones mayor y la Sub-20, luego de la eliminación de la Celeste en la fase de grupos del Mundial 2026 y de la posterior salida de Marcelo Bielsa, con un vínculo interino que se extenderá inicialmente hasta marzo de 2027.

Bueno, también Meta en este caso, bueno, tiene su, reciben sus sanciones y sus juicios también, ¿eh? En este caso, Meta tiene que pagar 567 millones por afectar la salud mental de los niños. Es un, una condena, ¿no?, atrás de un juicio. Además, dictaminaron medidas de seguridad como límites mensuales al uso de Facebook e Instagram, restricciones en las notificaciones y controles sobre el contacto de adultos con menores.

0: un tribunal de Estado de Nuevo México ordenó el jueves al gigante de las redes sociales Meta a pagar 567 millones de dólares en concepto de indemnización por los daños causados a los jóvenes a través de sus plataformas. Según consideró el juez, la empresa matriz de Instagram y Facebook creó una molestia pública, por lo que le ordenó a adoptar una serie de medidas de seguridad para los jóvenes. ¿Cuáles son las medidas de seguridad que se implementarán? Límites mensuales al uso de Facebook e Instagram por parte de las adolescentes, restricciones en las notificaciones, controles más estrictos sobre el contacto de adultos con menores, salvaguardias para los chatbots de inteligencia artificial, revisión reforzada de la denuncia de abuso sexual infantil. La cuestión es que, bueno, el fallo se produjo durante la segunda fase de un juicio que Meta perdió en marzo. En la primera fase, el jurado ordenó a Meta pagar 375 millones de dólares en sanciones civiles tras determinar que la empresa había infringido la ley estatal de protección al consumidor al tergiversar la seguridad de Facebook e Instagram para los niños. Las últimas de deporte, Manuel.
1: Muy bien, entonces. Bueno, esto tiene que ver con, por ahí la gente habla de más, ¿no? Hay que tener cuidado, porque no sea que estés hablando estupideces y tengas enfrente
0: al protagonista.
1: O al menos a uno de los protagonistas.
0: Claro, ¿no?
1: Mira lo que ocurrió en una gomería. Los jugadores de la selección son unos vendepatria. La insólita anécdota de Facundo Medina en una gomería. El zaguero escuchó durante casi una hora cómo el dueño del local acusaba a la selección argentina de entregar la final del Mundial sin saber que tenía enfrente a uno de los jugadores del plantel de Scaloni. Le siguió el juego, no se identificó y cuando una vecina lo reconoció, el gomero terminó llorando.
0: No.
1: Facundo Medina fue a arreglar una rueda y terminó protagonizando la anécdota más viral del fútbol argentino del año. El defensor llegó a una gomería de la zona de Garín, en la provincia de Buenos Aires, y el dueño del local lo recibió con mate en mano y una teoría bien formada. La selección argentina había entregado la final del Mundial ante España. Lo que el gomero no sabía era que su cliente era uno de los jugadores de la escaloneta, ¿no? Medina no dijo nada, lo escuchó durante casi una hora, lo alentó a explayarse y aguantó la risa al otro lado del mostrador. Todo empezó por el mate, el termo, la bombilla y el recipiente llevaban grabadas las tres estrellas del combinado nacional. El gomero lo vio y sacó sus conclusiones y arrancó sin filtro. Los jugadores de la selección son unos vendepatria, regalaron el Mundial. Medina, lejos de revelar su identidad, eligió el camino opuesto. Le dije que me contara un poquito más. Empezó a decir, no, bueno, lo entregamos el partido. Relató el defensor entre risas en el programa Todo por la Misma del canal de streaming Un Poco de Ruido. La charla se extendió durante casi una hora con el gomero desarrollando sus teorías sobre la derrota 1-0 en la final de New Jersey y el jugador de Scaloni alentándolo con preguntas. A ver, contame un poco más, ¿qué pensás? El desenlace llegó desde afuera. Una vecina que salía de la panadería de la esquina reconoció al defensor y le avisó a la pareja del gomero. La reacción del comerciante fue inmediata. Me quedé a un costado y me puse a llorar pensando, no puede estar acá. Medina se acercó para calmarlo. Le dije, no llores ahora, nosotros no regalamos nada, queríamos ganar. Después nos dimos un abrazo. El gomero no pudo contenerse. Dejá de llorar, ¿qué decís que entregamos la final? Le insistió Medina entre risas. Y yo me puse peor, dijo. Admitió el hombre cuando el ciclo de streaming visitó su local antes de la aparición del defensor en pantalla. El comerciante también tuvo su momento de lucidez. Creo que le dije que regalaron el Mundial. Él me escuchó y se reía. Vos conversás con él y no te das cuenta. Es una persona como cualquier otra. Y Medina cerró con humor. Igual fue todo para que no me cobre. Le saqué charla para que no me cobre. Es una linda anécdota. Qué bien que la hizo, ¿no? Porque lo dejó al tipo, hablaba a diestra y siniestra.
0: Qué vergüenza. Después,
1: claro,
0: ¿no?
1: Se puso a llorar y sí, se quedó. No, es triste, ¿no? Así que imagínate. Bueno, ahí está. Es la anécdota del gomero, que no fue la única vez que el defensor tuvo que salir al cruce de esas versiones. Su propia madre le preguntó si era cierto que habían entregado el partido. Le dije, vos también te vas a prender con esto, dejate de joder. Respondió entre risas en su barrio natal de Villa Carraza. También fue al frente, no crean estupideces, dijo, aunque lo dijo con otra palabra, ¿no? Ustedes vieron en fotos y videos que siempre fue un grupo bueno, ¿eh? Así que bueno, ahí queda la anécdota también, pero qué baro, la vergüenza que debe ser estar hablando mal de alguien y lo tenés enfrente, ¿no?
0: Está ahí justo.
1: Sí, realmente, ¿no? Son esas cosas que quedan por ahí también, ¿eh? Que es bueno rescatar, se toman con humor, ¿no? Cada cual es dueño de opinar lo que quiere, ¿no?
0: Pero por supuesto.
1: Tiene su forma de ver las cosas. Bueno, mejor pensó que, bueno, no se sabe a cierto modo qué fue lo que pasó.
0: ¿Qué fue lo que pasó?
1: ¿Sabes? No lo vamos a saber nunca, obviamente.
0: Es más, que quizá ni lo haya jugadores que ni lo sepan.
1: No, no, es que viene, eso viene de arriba, no
0: eso
1: los
0: es,
1: jugadores.
0: Eso es allá arriba.
1: Sí, sí, sí, exacto.
0: Lo único que pueden saber algo es Messi, el De Paul sería el
1: sí,
0: otro.
1: Sí, sí.
0: Y el cuerpo técnico.
1: El cuerpo técnico y quizás sí. La dirigencia también.
0: Y los dirigentes, obviamente.
1: La cabeza, ¿no? Sí. Bueno, que ayer tuvo una extensa charla con dos periodistas de Teis Sport que le preguntaron de todo, ¿no? Bueno, muy tranquilo, Chiquitapia respondió a todas las preguntas y bueno, aseguró que en el 2030 le gustaría ser presidente de la AFA todavía porque
0: todavía
1: se va a vivir el Mundial y todo eso, ¿no? Así que bueno, veremos, pero se lo nota muy seguro en el cargo, qué sé yo, ¿no?
0: Yo creo que, no sé si no es también una movida como la que le vienen haciendo también al gobierno.
1: Por todos lados tratan de meterse, inmiscuirse y tratar de taladrarles los cimientos, o sea, hacer cuestiones así, ¿no? Pero al final, al cabo, si fuesen cosas graves, tendría que estar la justicia investigando y por algo no investiga, ¿no? Son así, ¿no? Pero bueno, ahí está todo eso, ¿no?
0: Solo Dios sabrá qué está pasando del otro lado.
1: Exactamente, Carlos, ¿eh?
0: Muy bien, buscamos los datos del tiempo, si le parece.
1: Como no, pero antes vamos a repasar otra vez nuevamente el fixture y los horarios de la cuarta fecha del torneo clausura que se va a poner en marcha hoy. A las 19:30 Rosario Central Aldo Civi y a las 21:45 Independiente Rivadavia de Mendoza, Estudiantes de Río Cuarto. Mañana a las 14:45 Atlético Tucumán, Sarmiento de Junín, Deportivo Riestra, Estudiantes de La Plata. A las 17 Tigre enfrenta a River. A las 19:15 Boca Vélez. A las 21:30 Independiente de Avellaneda Platense, Instituto Gimnasia de Mendoza. El domingo a las 15, el clásico San Lorenzo Huracán. A las 17:45 Gimnasia de La Plata Barraca Central, mismo horario para Defensa y Justicia Newell's. Y a las 20:15 juegan Argentino Junior, Racing de Avellaneda. El lunes a las 19, Banfield Belgrano de Córdoba. A las 21:15 Unión de Santa Fe Central Córdoba de Santiago del Estero. Se completa la fecha el día martes. A las 21 horas, Talleres de Córdoba recibe al Club Atlético Lanús. Ahora sí, vamos a ir en búsqueda de los datos del tiempo por aquí por Alpa Correa, una jornada muy linda, ¿no? Diáfano el día, con un poquito de viento por ahí, del sector norte, ¿no? Que se ha incrementado, pero de temperatura tenemos 15 grados en este momento, cielo despejado, viento que prevalece del sector noroeste, sería a 9 kilómetros la hora. La humedad relativa en el ambiente es del 27%, la presión atmosférica está casi en su punto normal, 1010 decimal 2 hectopascales, visibilidad normal, cielo totalmente despejado. Bueno, ahora ya se nota cada vez más que se van alargando los días. La salida del sol se produce a las 8 y 3 minutos y el atardecer se produce a las 18 y 46, ¿no? Mientras que la luna está en menguante y la salida de la luna es a las 3 y 13 minutos de la madrugada y la puesta de la luna es ya dentro de unos minutitos nada más, a las 3 y 10.
0: Ya se está guardando la luna.
1: Así es, ¿eh?
0: Bueno, muy bien. El Servicio Meteorológico Nacional dice para hoy por la tarde despejado, buen tiempo, descenso de temperatura hacia la tarde-noche. Para mañana se espera un grado bajo cero a la mañana, con 15 de máxima y despejado. Igual que para el domingo también tendremos parcialmente nublado, algo nublado por la tarde, con un 2 grados bajo cero en el amanecer del domingo. Un grado para el lunes, 13 de máxima, algo parcialmente nublado. Martes 0 grado, una máxima de solamente 5, algo parcialmente nublado. Un grado y una máxima de 11 para el miércoles 12 de agosto, mayormente a parcialmente algo nublado el cielo. 2 grados y una máxima de 12 para el jueves, mayormente cielo nublado. Así es como estará el pronóstico, amables amigas y amigos, hasta el día jueves, que va a ser 13 de agosto del 2026. Ya nos vamos rumbo a lo que se viene el otro fin de semana, las culminaciones de las fiestas patronales, la festividad con el acto que se llevará a cabo, como siempre, en la mañana alrededor de las 10:30 en el polideportivo y por la tarde la procesión a partir de las 15 y la Santa Misa, culminando las actividades en la Capilla de Nuestra Señora del Tránsito y luego por la noche del sábado la gran peña que organiza el Centro de Jubilados de Alpa Corral. Bien, Manuel, entonces, llegamos al final del encuentro del día de hoy, de esta semana, por supuesto. Nos encontraremos aquí en Sonidos del Valle el día lunes.
1: Es así, Carlos, si Dios así lo quiere, el próximo lunes estaremos con toda la información del ámbito deportivo. Bueno, mañana después de la hora 9, de no mediar algún inconveniente, vamos a estar con Buen Día Sábado. Entonces, siéndole compañía durante la mañana, después se viene Mundo Natural y después continúa la programación de la radio, ¿no? Así que bueno.
0: Mundo Natural con sus jóvenes 25 años.
1: Así es, ¿eh?
0: Sí, señor, así que bueno. Por supuesto que sí, el fin de semana con toda una propuesta para destacar. Sí las hay, ¿eh? Así que, bueno, nosotros ponemos un temita más de música, venimos con los títulos y el cierre del programa.

Buscamos los títulos de la mañana, entonces, mientras escuchábamos a Ulises. Bueno, se dice, los títulos de la mañana o del mediodía que ya han sucedido por aquí, según Noticias Argentinas, y nos situamos, como es habitual, en lo que es el ámbito económico, ¿no?, del país, lo principal, lo más destacado que hoy se publica. Simplifican el ingreso de nuevas líneas aéreas extranjeras al mercado argentino. La inflación en CABA se aceleró al 2,9% en julio y ya suma casi 20% en lo que va del año. La variación de precios en el territorio porteño saltó a 1,1 puntos porcentuales respecto a junio. Energía autorizó formalmente una obra eléctrica en la minera Vicuña. La Secretaría de Energía formalizó la autorización a la minera Vicuña Argentina para avanzar con la obra de expansión eléctrica en el proyecto José María Filos del Sol, ubicado en el norte de la provincia de San Juan. El aval del área energética refuerza el visto bueno gubernamental que se había dado a conocer a fines de julio, cuando se rechazaron todas las impugnaciones presentadas por provincias y otras empresas mineras. La confirmación de la autorización se publicó este viernes en el boletín oficial a través de la resolución 197/2026, habilitando la construcción de una línea de transporte de energía eléctrica de alta tensión destinada a abastecer al proyecto minero integrado José María Filo del Sol.

Conflicto portuario, el gobierno oficializó una rebaja del 20% en las tarifas del practicaje. Esto sería todo lo que es la coordinación y recepción de los barcos. El gobierno amplía el plan para cancelar deudas de obra pública y extiende el plazo de adhesión. La medida incorpora las obras referidas al mantenimiento de rutas nacionales. Argentina y Ecuador firmaron un acuerdo comercial para impulsar las exportaciones automotrices. Industria automotriz: cayó la producción de autos en julio, pero crecieron las exportaciones. Inflación menor al 30% y un dólar más barato que espera el mercado para lo que resta del 2026. La UIA le respondió a Caputo tras sus dichos sobre la industria. No son declaraciones felices que ayudan al diálogo. Estos son algunos de los títulos del ámbito económico. Cerramos este segmento de titulares con el precio del dólar. ¿Cómo se comportó la moneda norteamericana en el mercado en el día de hoy? Las cotizaciones de la divisa estadounidense y la operatoria de los mercados durante la jornada de este viernes 7 de agosto fue la siguiente. A ver, ¿qué más tenemos por acá? Antes de ir con el dólar, decimos que el Banco Central descartó un salvataje estatal para morosos. El presidente del Banco Central de la República Argentina, Santiago Bausili, descartó de manera categórica la implementación de un programa estatal de rescate o auxilio para los clientes bancarios que registran moras en sus compromisos financieros. Fue la tercera expresión oficial en una semana sobre el tema luego de las declaraciones del presidente Javier Milei y el ministro de Economía Luis Caputo. Bausili dio su mirada el jueves en una conferencia de prensa en la que estuvo presente a Agencia Noticias Argentinas en la sede del Banco Central de la República Argentina. Allí coincidió con el jefe de Estado y el titular de Hacienda, que expresaron que el aumento de la morosidad no es relevancia para el oficialismo. Bien, ahora sí, actualización del día de hoy. Entonces, el dólar oficial en el Banco Nación abrió en la jornada de este viernes a 1.467 para 1.467.44 centavos para la compra y 1.518.24 para la venta. En tanto, el dólar blue compra 1.510.530 para la venta. Dólar mayorista compra 1.490.50, venta 1.499.50. Dólar MEP 1.520.28. Dólar contado con liquidación CCL 1.559.42. Dólar tarjeta 1.976. Dejamos la economía, pasamos al ámbito internacional. Entonces, ¿qué decimos por aquí? Cruce fronterizo masivo a Ceuta. La cifra de muertos asciende a 100 en esos lugares. Ola de calor en Alemania. Dan a conocer el saldo de muertos por las altas temperaturas. Número de muertes ascendió este verano a 11.900 y supera los guarismos de los últimos 10 años. Condenaron a Meta a pagar 567 millones por afectar la salud mental de los niños, lo decíamos hace un ratito. Trump firmó órdenes ejecutivas contra el turismo de nacimiento. El brote de ébola ya provocó la muerte de 330 niños en el Congo. Perú se prepara para recibir una masiva afluencia de turistas con la visita del Papa León XIV. Diplomacia teatral en bucle. El presidente del Parlamento iraní se burla de Trump. Vicepresidente de Bolivia insta al gobierno a reconocer errores y corregir rumbo ante crisis. Estados Unidos sanciona a 8 militares y 5 entidades cubanas.
Títulos del día de hoy, entonces, que compartimos con todos ustedes en la 88.9 FM Alpacorral. Muchachas y muchachos que están del otro lado del receptor, les decimos gracias y los invitamos a compartir una nueva edición de Sonidos del Valle el próximo lunes, en donde te informarás de todo aquí en la 889, de todo lo que sucede en Alpacorral, en los alrededores, y lo que también por ahí podemos decir del ámbito nacional e internacional. Gracias a todos aquellos que vía internet nos escuchan a diario. Un abrazo enorme para todos. Que la pasen bonito. Mi nombre es Carlos Rosales. Que tengan muy, pero muy buen fin de semana. No se olviden, mañana por la tarde, a partir de las 15:30 aproximadamente, Polideportivo Municipal, fiesta por el Día del Niño. Los esperamos por ahí, festejo por el Día del Niño. Los esperamos, mis amigas, mis amigos, a acercarse, llevar a sus niñas y niños, habrá regalos, dulzuras y mucho más. A festejar el Día del Niño en el Polideportivo de Alpacorral. ¡Chau! ¡Que la pasen lindo! ¡Feliz fin de semana!

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6: El 7 de agosto se celebra el Día de San Cayetano en Argentina y otros países, patrono del pan y del trabajo, motivo por el cual miles de fieles peregrinan al santuario ubicado en el barrio de Liniers, Buenos Aires. A nivel internacional, es el Día de los Oleiros o de la Alfarería. En el año 1956, en la ciudad de Cali, Colombia, ocurre la explosión de Cali. Explotan 7 camiones del ejército cargados con 42 toneladas de explosivo plástico gelatinoso, dejando un cráter de 50 metros de diámetro por 25 metros de profundidad. Mueren al menos 4.000 personas y quedan unas 12.000 heridas. 1964, Estados Unidos entra oficialmente a la Guerra de Vietnam. 1955 a 1975, después de haber aprobado un bombardeo en territorio norvietnamita. 2015, en Argentina, corre el último tren especial a la provincia de La Pampa, suspendido el 10 de agosto. En el año 2024, en Sudáfrica, el sistema de alerta de impacto ATLAS, Asteroid Terrestrial Impact Last Alert System, sistema de última alerta de impacto terrestre de asteroides, descubre el asteroide de 11 metros de diámetro. Este pequeño viajero espacial será capturado temporalmente por la gravedad de la Tierra, convirtiéndose en lo que se conoce como una miniluna, durante un periodo de 57 días, entre el 29 de septiembre y el 25 de noviembre de 2024. Y por último, 2026 en Colombia, Abelardo de la Espriella asume el cargo de presidente para el periodo 2026 a 2030.
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15: Hola, ¿qué tal? ¿Cómo están? Bienvenidas, bienvenidos. ¿Cómo anda la gente? Planeta Tierra. Acá estamos. Todo bien, todo bien, todo firme. Houston, Houston, tenemos un problema. ¿Cómo me gustaría decir Houston, tenemos un problema? Pero de cualquier nave, no importa. Desde una, no sé, desde un avión, un helicóptero, desde un edificio, un paracaídas, no importa, en algún lado quiero decir Houston, tenemos un problema, y que sea un problema realmente, viste, como que no sé, como que falta pan. Pero decirlo en la NASA, eso me gustaría. Decirlo en la NASA, si en Houston tenemos un problema, no hay pan. Hay tuco, pero no hay pan. Me encantaría eso, qué lindo. Bueno, gente, ¿cómo están? Bienvenidos a todo el mundo. Acá arranca este día perfecto. ¿Qué es el programa de radio? Que le pone onda también a los viernes. Me acabo de atravantar con agua. Y estamos, por supuesto, con todo el mundo, con todo el staff que forma parte de esta historia, que son gente muy buena, gente muy buena. ¿Sabés? Son tan buenas que gente que confiable, por ejemplo, para que le des un crédito, para prestar plata. Si alguien es confiable para prestarle plata, es gente buena. Esa es gente buena.

0: Sin lugar a duda, ¿viste? Porque al que no es bueno, nadie le quiere prestar plata. Pero si es bueno y te pide plata, vos le das, ¿o no? Así son los del staff del programa, para que sepan. Nati Alejandra, Matías Peralta, Pablo Sebene, Giancarlo Manzano, y quienes habla, Omar Galaza. Yo creo que soy el único al que no hay que prestarle plata porque nunca la devuelvo, pero el resto, por favor, acepten sus peticiones. Bueno, arrancamos. Bienvenidas, bienvenidos a este viernes, cierre de semana, primer fin de semana de agosto.
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1: Muy bien, amigas y amigos, acá estamos para poder hablar de la noticia del día de la jornada, lo que nosotros consideramos que es importante que sepas qué está pasando en el mundo. Primero, el acuerdo propuesto entre Irán y Omán, que otorgaría a Teherán el control sobre los buques que entran al Golfo Pérsico a través del Estrecho Hormuz. No es fácilmente viable debido a que hay sanciones por parte de Estados Unidos y algunas cláusulas restrictivas de las pólizas de seguro sobre cualquier pago. Y según indicaron fuentes del sector, esto sería totalmente inviable. Además, que alguien tome posesión de ello ya es bastante complicado. Y que si alguien sea Teherán, bueno, mucho más complicado todavía. Lo cierto es que hasta que los ataques aéreos de Estados Unidos e Israel a finales de febrero desencadenaron la guerra en Irán, esta estrecha vía navegable era la principal ruta de cerca de una quinta parte del suministro mundial de petróleo y otros bienes esenciales. O sea, estaba abierta libremente a todos los buques sin que se exigieran absolutamente nada. Es decir, alguien la cagó, el que empezó a disparar bombas la cagó. Según la última propuesta, Teherán podía intervenir si fuera necesario en el tráfico entrante, mientras que el tráfico saliente seguiría una ruta entre Irán y Omán con una autorización de salida conseguida a través de Omán tras la notificación a Irán. O sea, sería como una suerte de burocracia, no sería tan libre y no sería tan fácil tampoco, porque imagínate que ahí estás navegando por ahí y te cae una bomba. Es una locura eso, ¿entendés? Es un riesgo de vida. Pero bueno, el tránsito por las vías navegables internacionales de forma segura, previsible y sin obstáculos innecesarios es fundamental para la resiliencia de las cadenas de suministros, la estabilidad económica y la seguridad energética, afirmaron las principales asociaciones navieras del mundo en una carta abierta pidiendo básicamente que por qué no se dejan de joder, dejen de pelearse, dejen de tirar bombas, vayan a encontrar un acuerdo de paz y después nos hablamos del otro lado. Es lo que dicen algunos, ¿no? Pero es muy difícil porque no hay acuerdo y porque ya empiezan a correr algunos intereses que nadie está dispuesto a ceder, que es básicamente plata. O sea, imagínate que Irán ahora sabe que puede cobrar. Claro, y si puede cobrar, si pueden cobrar, ¿por qué no te van a cobrar? Claro, no hay manera de que quieran volver atrás, es una locura eso. Ya le dieron, es como que le mostraron el dulce, ¿viste? Le hiciste probar el dulce al nene y va a querer seguir comiendo dulce toda la vida. Pero bueno, nada, esto es lo que está pasando justamente en ese lugar. Medio Oriente no tiene paz, siguen muriendo militares por ataques de los rebeldes hutíes en Yemen. Y es inviable los acuerdos en este caso, ¿no? Hay atentados en Siria, el primer ministro de Pakistán viaja a Arabia Saudita en plena escalada de tensión en el Golfo Pérsico. Y todo es una guerra, todo es una guerra. En el medio de todo esto, en Europa están atravesando una calor, pero una calor impresionante. Más de 40 grados en algunos países, que hace que mucha gente incluso esté muriendo simplemente por los fuertes calores que se están viviendo. Así que imagínense cómo será todo esto. ¿Qué querés que te diga? El mundo está bastante loco y nosotros somos simples observadores, porque lamentablemente todo esto pasa sobre nuestras narices, porque hay alguien como aquellos muchachos, como aquellos, no sé, gobiernos, como aquellos líderes mundiales que son los que tienen la posibilidad de elegir y eligen mal, o eligen para ellos.
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búscanos en las redes sociales, Un Día Perfecto Oficial Facebook, Un Día Perfecto Oficial Instagram. ¿Querés clásico? ¿Pero querés un clásico de verdad? Se viene un clásico de verdad, pero un clásico fantástico. Y yo lo voy a compartir con ustedes acá, así que no se vayan porque de eso se trata. De buena música.

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1: Me encantan los homenajes a la década del 70, a la década del 60. Me gusta esto. Se llama Stuck in Middle, You're the You. Fue uno de los mayores éxitos de Steeler Wheel, la banda escocesa liderada por Gary Safferty, mucho antes de que triunfara como solista con Baker Street. Así llamó la segunda banda. Pero bueno, lanzó en el año 1972 este álbum llamado Steeler Wheel. La canción nació casi como una suerte de broma, porque la escribieron una letra satírica sobre la industria musical y las reuniones con ejecutivos discográficos. Esas reuniones que a ellos les causaban mucha gracia, bueno, nada, terminó siendo justamente una letra que llamó muchísimo la atención. ¿Quieres un dato curioso? Durante muchísimos años la gente creyó que esto era una canción de Bob Dylan. La forma de cantar del cantante tiene una clara influencia de Dylan, y eso alimentó la confusión. Como nadie lo conocía, se quedó así. En 1992, el director Quentin Tarantino la eligió para una de las películas más impactantes de su carrera, como Reservoir Dogs, donde entonces la canción quedó inevitablemente asociada a la película, aunque había sido un éxito 20 años antes. Esto es lo que nosotros queremos compartir con ustedes, nuestro clásico Steeler Wheel con Stuck in Middle with You.

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1: Muy bien, señoras, señores, amigas, amigos, acá estamos para hablar de San Cayetano. 7 de agosto, día de San Cayetano, el único santo que si pudiera emitir factura sería monotributista categoría fe o algo por el estilo. Porque, claro, San Cayetano es un fenómeno extraordinario para todos los países del mundo. Porque en ningún otro lado del mundo y en ningún otro lugar del año se produce ese milagro sociológico que es tan de latinoamericano, de ver una fila de 5 cuadras de gente que está pidiendo algo a un santo. En este caso, San Cayetano. Claro, a las 8 de la mañana la gente ya se va para la iglesia. Y ahí uno descubre algo maravilloso. Algo maravilloso, porque cuando no hay trabajo, lo primero que aparece es la cola. ¿Viste? No hay palabras, bueno, la cola para hacer algo, una cola para comprar, la cola para presentar el currículum, la cola para todo, la cola para conseguir trabajo, cola para pedir trabajo, para cobrar si conseguiste trabajo, la cola para el cajero, la cola para renovar el documento, la cola para cargar combustible, para parar el supermercado. Claro, hacemos fila para todo, hacemos carreras universitarias en espera, básicamente. Y el país no tiene ministerios, tenemos filas temáticas, ¿vieron? Pero lo de San Cayetano tiene un detalle que es bastante fantástico. Nadie le pide plata a San Cayetano, lo que le pide es trabajo, y eso es bastante extraordinario. En un mundo en el cual, aparentemente, nadie quiere trabajar porque todos quieren ser influencers. Una locura de la vida. Porque todavía conservamos esa extraña costumbre de querer ganarnos la plata trabajando. ¡Qué antiguo! Dirían los más jóvenes. Bueno, viste, que eso, uno le pide trabajo por las dudas. Y la innovación consiste en hacerse influencer, en vender cursos para poder enseñar a vender cursos. ¡Qué loco eso, no! Hacer cursos para... Porque hay muchos que hacen eso. El tipo te dice, yo hice este curso y fue fantástico.

0: plástico, pero él te enseña a hacer ejercicio. Bueno, nada, reaccionar a alguien que reacciona reaccionando a otro video. Esta, otra cosa también que es muy de influencer. En cambio, hay muchos que van a San Cayetano a hacer fila y le dicen, mire, señor San Cayetano, no, yo no quiero ser influencer, yo no quiero vivir viajando, comer en los restaurantes más lujosos del mundo. Yo lo que quiero es un trabajo digno, algo que realmente me guste. No hay gente que hace eso. ¿Sabía vos? Una cosa, una locura de la vida. Pero bueno, ¿qué se va a hacer? Cada loco con su tema, es lo que dijo uno por ahí. Y Cayetano, San Cayetano, ¿qué hace? La juega de Cayetano y te da un trabajo. Hace algo, o sea, no sé qué es lo que hace. Pero la fe está ahí, viste, que la gente tiene fe. La gente dice, no, yo tengo trabajo porque me consiguió San Cayetano. Y el primo lo mira como siendo hijo de mil, si yo te hice entrar a la empresa. Es una locura. Pero bueno, uno le va y le prende vela. A mí, pero lo de San Cayetano, yo creo que ha perdido un poco de fuerza porque es algo que se vive. Mirá, San Cayetano es muy de Perú, en Chile muy poco, en Uruguay un poco más, en Argentina devoción total y en México también tiene como cierto acatamiento bastante fuerte porque los mexicanos son obviamente bastante, son como muy fieles, fieles a algo, ¿viste? Como que buscan la fidelidad en algo. Si hay muchos santos, buscan unos nuevos. Entonces también llegó por eso justamente. San Cayetano a México. Pero bueno, lo cierto es que es así. San Cayetano, cada 7 de agosto se celebra y lo que hay que hacer es pedirle trabajo. Y una vez que le pedís trabajo, por supuesto, que tenés que agradecerle. No te olvides de ese pequeño detalle, ¿viste? Porque si no, se pone la momia. Agradecerle a San Cayetano implica ir el próximo año. Ese es agradecerle, porque acá me mira como diciendo, ¿y cómo le agradezco? ¿Le comparto mi sueldo? No es que tenés que coimear a San Cayetano, no. Lo que tenés que hacer es, directamente, el próximo 7 de agosto, te vas, pero en agradecimiento. Hay gente, yo veo a veces en las iglesias de San Cayetano de todo el mundo, veo gente que dice, no, porque a mí me consiguió trabajo en el 54, y el viejito todavía va a agradecerle, es una locura. Tan buen laburo era. ¿Qué sé yo, viste? Yo no sé. Porque hoy es todo mucho más rápido, viste, que uno, no sé. Hay chicos, los chicos cambian. Yo tuve un montón de trabajo, ni siquiera los chicos. Yo tuve muchos trabajos en mi vida. Entonces no sé por cuál trabajo agradecerle, porque hubo un par de trabajo que me fue bastante mal, viste. Así que nada, por eso, por la duda no voy. No voy, viste, qué sé yo. Porque ya algo de laburo tengo, ya veo que yo voy y el tipo piensa que le estoy pidiendo otro laburo y no tengo tiempo, viste.
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16: Vamos a hablar de algo que está medio complicado, pero que no tanto en realidad. Que no voy a decir no hay mal que por bien no venga, porque el mal es demasiado en este caso. Tiene que ver con Europa, con el Danubio. El Danubio, el verano extremo que vive Europa, está afectando al Danubio, que parece más un museo al aire libre que un río. Porque aparentemente la bajante histórica del Danubio expuso lo que llevaba décadas y milenios escondido abajo. Había buques nazis hundidos en el año 1944, explosivos sin detonar, menos mal que no detonaron, y hasta los restos fósiles de un mamut lanudo en Bulgaria. Todo esto está descubriendo el Danubio. El segundo río más largo del continente se convirtió en escenario de arqueólogos, de militares, de curiosos con imanes de pesca. O sea, todo buscando el tesoro en el barro. El impacto no es solamente pintoresco, con barcazas en Serbia que transportaban menos combustible por la escasa profundidad, centrales nucleares en Hungría y en Rumania que enfrentan riesgo por la falta de agua para poder refrigerarse, o sea, para enfriar. Se está recalentando, eso es una cosa que va a explotar en cualquier momento. En Prajovo, los barcos alemanes hundidos para frenar al ejército rojo siguen siendo un obstáculo y le cuesta a Serbia millones de dólares al año en comercio interrumpido. Lo cierto es que la paradoja de todo esto, que el calor y la sequía pone en jaque a la infraestructura, también regala hallazgos históricos. En Croacia, emergió un barco del año 1937. ¿Cómo lo escuchan? En Budapest apareció una bomba que obligó a cerrar un puente porque en cualquier momento podía explotar. Y en Bulgaria los vecinos encontraron mandíbulas y colmillos de un mamut. ¡Wow, vieja! Mirá, encontré una mandíbula. El río que atraviesa 10 países y que mueve la economía europea, ahora también mueve la imaginación, porque cada metro de agua que desaparece revela un capítulo distinto desde la Segunda Guerra Mundial hasta el momento. Eso es más o menos lo que está pasando.

0: un barco alemán hundido, partido en dos, que es impresionante. La palabra impresionante siempre, ¿no? Bueno, hay cosas soviéticas, hay cosas de Adolf Hitler, hay alrededor de 200 embarcaciones para impedir que cayeran en manos enemigas y bloquear la navegación sobre el Danubio. Eso también fue parte de una estrategia nazi que ahí está. Bueno, todo esto llama muchísimo la atención y hay mucha gente que está caminando por ahí. Hay que tener cuidado porque si hay bombas que podrían explotar, bueno, nada, el hallazgo podría ser bastante mortal, ¿no? Así que cuidado con eso. Lo cierto, mis amigos, es que el Danubio está descubriendo parte de su historia y complicándole la vida a Europa.
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2: Muy bien, señoras, señores, amigas, amigas, aquí estamos. Tecnología, mundo de la tecnología. Tenemos que hablar de algo que no sé si te va a caer un lagrimón, porque puede pasar que se te caiga un lagrimón, porque parece que el asistente de Google, ¿se acuerda cuando decía, ok, Google? A ver, ya no me responde, ya no me responde. Bueno, está por decir adiós. El próximo 4 de septiembre va a dejar su lugar a Gemini. ¡No! Me he encontrado muchas veces. ¿Se acuerdan que era una locura? Google Assistant. Era una locura cuando vos decías, no, tengo Google Assistant. Era como muy bueno. Ahora no querés que te escuche, pero en ese momento quería que te escuche para que te responda. O sea, ok, Google, dime tal cosa. Y te respondía, ok, Google. Y era gratis, ¿entendés? O sea, no tenías un límite de uso como tiene ahora. Toda la inteligencia artificial tiene un límite de uso, lo cual está bien, digamos, porque consume muchos recursos naturales. Pero bueno, lo cierto es que la información de los usuarios del asistente de Google dejará de estar disponible para uso oficial el 4 de septiembre. De ahí para adelante va a hacerse cargo Gemini absolutamente de todo. Y mucho no sé si quiero darle a Gemini toda la información que tiene mi OK Google. Porque Gemini es mucho más inteligente y tiene mucho más capacidad, por ejemplo, para venderme lo que quiera. Me vende un termo, Gemini, no pasa nada. Me pone una publicidad de termo porque sabe cuándo tengo ganas de tomar mate, ¿entendés? Entonces me vende todo. Pero bueno, la compañía adelantó que el asistente Google Clásico dejaría de estar disponible para la mayoría de los smartphones a finales de 2025, aunque no especificó cuándo, y pospuso la fecha, porque ya que está, dice, te voy a dar unos changüí más, le damos el 2026, pero no para fines, sino para el 4 de septiembre de este año, como ya han explicado los CEO y toda la gente que te explica las cosas buenas que supuestamente te van a pasar a tu smartphone. Yo siempre desconfío, hasta hace, no sé, 3, 4 años, confiaba ciegamente en la tecnología, decía, no, todo lo que trae seguramente es algo bueno, algo mejor, pero últimamente vos ves tanta inteligencia artificial que desconfías. No, ya no es tan confiable, ya no es que, ay, confío que seguramente va a ser para mejor. No, no va a ser para mejor, va a ser para que Gemini me venda un termo, ¿entendés?
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Búscanos en las redes sociales, Un Día Perfecto Oficial, Facebook, Un Día Perfecto Oficial, Instagram. Nos gusta compartir música con vos. Y ya se viene también un poco de el 2x2, este 2x2 que hacemos todos los días y que tiene que ver con dos canciones en clave de rock, porque así nos gusta.

Cada tanto está bueno volver al Indio Solari y nos gusta, por supuesto, porque es uno de los artistas que más nos ha enamorado a lo largo de la vida. Nos encanta escucharlo, el Indio Solari, y me voy a una canción que surge de un recital en el cual debe estar alguno de mis gritos por ahí. ¿Por qué será que no me quiere Dios? En vivo, el Indio Solari completa el 2x1, aquí desde Tandil.

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2: Muy bien, amigas y amigos, acá estamos para poder disfrazarnos de sabiondos, aunque no sabemos absolutamente nada, simplemente porque decidimos investigar, preguntarle a la IA, redactar un texto, analizar el texto y después venir acá a tratar de contárselos a ustedes con nuestra mejor cara de póker, como si fuésemos unos verdaderos científicos. Pero bueno, aquí estamos para poder contarte una cosa que nos ha fascinado. Todo esto que les cuento, por supuesto, primero nace de un interés genuino, ya sea porque lo he leído en algún momento o porque lo voy a leer ahora. Son todos juntos. Esto ya lo conocía, ya lo he hablado con algunos especialistas que hablan de la materia, en filosofía particularmente. ¿Qué es la paradoja del barco de Teseo? Sí. Porque hay preguntas que parecen un juego, hasta que te das cuenta de que no sabes responderlas ciertamente. Probá con esta. Tenés un barco de madera. Con los años, una tabla se pudre y la reemplazás. Después se pudre otra, y después otra, después otra, después otra, después es otra. Entonces pasan décadas y al final ya no queda una sola pieza del barco original. Entonces aparece la gran pregunta. ¿Ese sigue siendo el mismo barco o ya es otro completamente distinto? Claro, esa es la paradoja del barco de Teseo. Ahí está. Parece una simple pregunta, un simple pasatiempo filosófico, pero hace mucho más de 2000 años que nadie logra ponerse de acuerdo sobre de qué carajo de barco estamos hablando. La idea se conoce como la paradoja del barco de Teseo y la contó obviamente la primera vez el historiador griego Plutarco, de los Plutarco de Grecia, quien relató una tradición sobre el barco del héroe mitológico Teseo. Según la historia, los atenienses conservaron el barco durante muchos años, reemplazando cada vez que una tabla se rompía, la reemplazaban, se deterioraba, la reemplazaban, y entonces surgió la discusión. Si ya no quedaba ninguna pieza original, ¿seguía siendo el barco de Teseo o era una réplica? Lo curioso es que esta pregunta no habla del barco en sí, habla de la identidad del barco. O sea, porque el mismo dilema aparece constantemente en nuestra vida. Pensás en, no sé, en un auto antiguo. Con el tiempo le cambié la rueda, después el motor, después la caja de cambio, después los asientos, después la pintura, después los vidrios. Claro, años después no queda prácticamente nada del vehículo original. Sin embargo, su dueño sigue siendo el mismo. Ese mismo auto es todavía el mismo auto. La pregunta, ¿por qué? Porque sentimos que hay algo, nada, que permanece, aunque casi todo haya cambiado. Que, no sé, es la idea del barco o del auto. Pero bueno, a mí me gusta esto, porque también con el tiempo nos dimos cuenta que esta teoría también podemos aplicarlo al cuerpo humano, porque no sé si ustedes saben, pero las células de nuestro organismo se renuevan continuamente. O sea, la piel cambia, la sangre cambia, el intestino es un órgano que cambia, incluso los huesos empiezan a remodelarse con el tiempo y a cambiar su forma. No todas las células se reemplazan al mismo ritmo y algunas neuronas pueden acompañarnos, de hecho, durante toda la vida, pero ciertamente, biológicamente, somos bastante distintos de quienes éramos hace 10 o 20 años. Sin embargo, ¿seguimos siendo la misma persona? Sí, soy la misma persona, soy yo. Todo el mundo me conoce. ¿Qué es exactamente lo que permanece? Es la pregunta que nos hacemos hace 2000 años. Los filósofos dieron distintas respuestas. Algunos sostienen que lo importante no son los materiales, sino la continuidad de la historia. O sea, el barco fue cambiado poco a poco. Nunca dejó de navegar y siempre cumplió con la misma función. Por eso sigue siendo el mismo barco. Otros opinan al contrario, que ninguna pieza original permanece y entonces ya no puede ser el mismo barco, el mismo objeto. No me rompa las pelotas con que es el mismo barco porque haya navegado. Y acá aparece la versión más complicada de la paradoja, porque imagínense que alguien guardó todas las tablas viejas que fueron sacando del barco y con el tiempo las vuelve a ensamblar. Y entonces ahora tenemos dos barcos. La pregunta es, ¿cuál es el barco original? O sea, uno construido con piezas nuevas que nunca dejó de navegar y otro construido con todas las piezas originales. La pregunta es esa, ¿cuál de los dos es el barco verdadero de Teseo? Y ahí entendemos que el problema no tiene una respuesta correcta y ahí se produce la famosa paradoja que destruye el mundo, porque tiene distintas formas de pensar qué significa ser el mismo, ¿entendés? ¿Qué significa ser el mismo barco? O sea, ¿qué significa ser la misma persona? Una pregunta que te hago a vos que me estás mirando. Bueno, no, Hoy esta paradoja sigue apareciendo en debates bastante actuales, en economía, en todo, la verdad es que está en todo. En la medicina, cuando una persona recibe un trasplante, por ejemplo, en la tecnología, cuando un software se actualiza miles de veces, e incluso en la inteligencia artificial, porque hay un sistema que cambia tanto que parece que se convierte prácticamente en otro. Porque la verdadera pregunta nunca fue sobre el barco, sino que fue sobre nosotros, lo que nosotros percibimos, el cuerpo, los recuerdos, la personalidad, la historia que vivió. Quizás nunca haya una respuesta definitiva y quizás estemos dando vuelta detrás de, no sé, de una paradoja que no tiene ninguna razón de ser. No sé si es así o no es así, pero lo cierto, lo que sí sabemos es que la paradoja está, y como toda paradoja, está para complicarnos la vida.
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1: Muy bien, vamos a contar una nueva historia el día de hoy. Una historia que, es una historia que podría ser miles de historias a la vez, porque está lleno internet de estas historias. Algunas son ciertas y algunas son claramente inventadas, porque en esta era de la comunicación en la cual no importa la verdad, sino lo que importa son las emociones que pueden llegar a provocarte, ya sea negativa, positiva, puede haber alguna historia inventada. Por eso nosotros decimos buscar una historia real. En enero del año 2018, una familia caminaba por las dunas de una playa en la costa oeste en Australia, cuando una vieja botella, parcialmente enterrada en la tierra, le llamó la atención. Parecía un objeto simple, antiguo, pero dentro había un papel enrollado y atado con un hilo. Al desplegarlo, descubrieron una fecha, 12 de junio de 1886. Terrible, porque lo que parecía una curiosidad terminó convirtiéndose en un hallazgo histórico, y el mensaje había sido arrojado al mar desde el barco alemán Paula como parte de un experimento científico internacional para estudiar las corrientes oceánicas. Durante décadas, miles de barcos lanzaron botellas con pequeños formularios para que, si alguien encontrara, informara en el lugar y la fecha del hallazgo. Lo extraordinario vino algún tiempo después, porque los investigadores del Museo Marítimo de Australia y científicos alemanes compararon el documento con los diarios de navegación originales de Paula, conservados en archivos de Alemania, y aparentemente todo coincidía: la fecha, la posición del barco, la letra del capitán, incluso la tinta y el tipo de papel. Impresionante. O sea, la botella no había llegado allí por casualidad. Había sido lanzado al mar desde este barco mercante que participaba de uno de los primeros grandes estudios científicos sobre las corrientes oceánicas, y la idea era sencilla, ya que miles de embarcaciones arrojaron botellas con un formulario en su interior, y si alguien, como decíamos, la encontraba, debía informar el lugar del hallazgo para poder ayudar a comprender un poco esto, cómo se movían las aguas del planeta. Lo increíble es que esta botella nunca había aparecido en el medio de aquellos estudios y aquellos hallazgos, hasta ese día, del 2018. Los especialistas comenzaron a investigar y encontraron archivos de Alemania, diarios de navegación originales del capitán del Paula, páginas que fueron comparadas o comparando datos, fechas que coincidían, todo estaba perfecto. O sea, el tipo de papel y la tinta correspondían a esa época. Después de 131 años, aquel pequeño mensaje había completado un viaje que nadie esperaba y terminó convirtiéndose en la botella con mensaje más antigua del mundo, cuya historia pudo verificarse documentalmente, y sucedió en Australia. Lo más hermoso de esta historia tal vez no sea la botella y el papel, aunque sí es hermoso, y tal vez ni siquiera el tiempo que pasó flotando entre el océano y la arena, porque por ahí lo más extraordinario es pensar que alguien escribió esas pocas líneas en 1886 sin imaginar que la respuesta llegaría cuando ya no existiera nadie de aquella tripulación. O sea, vivimos una época donde todo parece tener cosas inmediatas o ser inmediato. Un mensaje tarda segundos en llegar, una respuesta que demora unos minutos y que ya nos parece demasiado. ¿Por qué no me respondió? Me clavó el visto. Si está en línea. Y sin embargo, esta botella no nos recuerda que algunas historias, tienen tiempos. No pasa nada. Se pueden concretar. Porque hay mensajes que no están hechos para llegar rápidos e inmediatos. Están hechos simplemente para llegar cuando alguien en algún lugar del mundo esté listo para encontrarlos, para recibirlos, y por qué no para reflexionar sobre este hallazgo fantástico. Es una de las hermosas historias de botellas encontradas, de las reales. Yo sé que hay muchas que tal vez provoquen mejores emociones, pero esta es una historia real de la botella lanzada desde el Paula.
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0: Síganos en las redes sociales y recordad que aquí estamos para vos, como siempre. Pero ahora nos tenemos que despedir, lamentablemente. Se termina esta historia, lamentablemente, porque, nada, fuimos felices y estuvimos acá mucho tiempo para contarles todas las noticias y las cosas buenas que han pasado en el día. Pero, como nos despedimos y agradecemos a todo el mundo, vamos a estar el próximo lunes, seguramente aquí poniéndole mucha, mucha onda con Natalia Alejandro, Matías Peralta, Pablo Saivene, ¿quién más? Tenemos a Giancarlo Manzano, que seguramente vuelve el lunes, y quien les habla, Omar Galarza. Gente linda, gracias por estar. Buen fin de semana, pásenla bien, cuídense y recuerden que es el primer fin de semana de agosto y que, por supuesto, hay que cuidar la plata, ¿no? Porque si no, si te la reventás todo el fin de semana, te quedas sin plata para el resto del mes. Es lo único que te voy a decir. Chao.
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1: El 7 de agosto se celebra el Día de San Cayetano en Argentina y otros países, patrono del pan y del trabajo, motivo por el cual miles de fieles peregrinan al santuario ubicado en el barrio de Liniers, Buenos Aires. A nivel internacional, es el Día de los Oleiros o de la Alfarería. En el año 1956, en la ciudad de Cali, Colombia, ocurre la explosión de Cali. Explotan 7 camiones del ejército cargados con 42 toneladas de explosivo plástico gelatinoso, dejando un cráter de 50 metros de diámetro por 25 metros de profundidad. Mueren al menos 4.000 personas y quedan unas 12.000 heridas. 1964, Estados Unidos entra oficialmente a la Guerra de Vietnam. 1955 a 1975, después de haber aprobado un bombardeo en territorio norvietnamita. 2015, en Argentina, corre el último tren especial a la provincia de La Pampa, suspendido el 10 de agosto. En el año 2024, en Sudáfrica, el sistema de alerta de impacto ATLAS, Asteroid Terrestrial Impact Last Alert System, sistema de última alerta de impacto terrestre de asteroides, descubre el asteroide de 11 metros de diámetro. Este pequeño viajero espacial será capturado temporalmente por la gravedad de la Tierra, convirtiéndose en lo que se conoce como una miniluna, durante un periodo de 57 días, entre el 29 de septiembre y el 25 de noviembre de 2024. Y por último, 2026 en Colombia, Abelardo de la Espriella asume el cargo de presidente para el periodo 2026 a 2030.
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Y vamos con todo, ¿eh? ¿Cómo están? Bien, tenemos un programón en este viernes y tiramos la casa por la ventana hoy, ¿no? Producción. ¿Cómo le van? ¿Cómo les van? ¿Cómo le va? ¿Bien? Perfecto. Bueno, estamos con este sonidazo que le pertenece a Cumbia Bagres y el verano llegó ahora, la sonora del

Seguimos adelante en viernes. Activado el WhatsApp, ¿no? Está pleno, perfecto. Las redes sociales de la radio también. Esto es Pa' Arriba y suena todo lo mejor de la movida tropical. Tengo nuevos sonidos, quédate. Puerco Fino y Sola.

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Sigue el precio por acá. Nuevo sonido que, si a vos te gusta, le das tu voto para que siga sonando acá en la radio. ¿Bien? ¿Te gustó? ¿Sí? Perfecto. Bueno, seguimos. Hay más de tu música, más canciones. Esto es Pa' Arriba de Viernes. Dale.

0: bailando por acá con buena música en esta jornada de Pa' Arriba con todo lo mejor de la movida tropical en este viernes que la producción sale. La producción salió el martes por la noche y ahora sale de nuevo. Impresionante.
1: Es un circo todo.
0: Son salideros, se tienen más noches que la luna. Impresionante. Bueno, seguimos ahora con más de tu música en Pa' Arriba en viernes.

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todo lo mejor de la movida tropical está por acá, obviamente. Saludos para Rebeca, para Nancy, para Beatriz, para Fer, que escucha la radio. ¿Quién más por acá? Desde Trelew está Viviana, que nos escucha muy bien, desde el Valle de Chubut. A ver, ¿quién más? Por acá está Flavia y Susana.

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5: Hola, hola, ¿cómo estamos? Ojalá que muy, pero muy bien. Un abrazo enorme a la distancia, a donde estés. Y el primer agradecimiento para los 111 medios de gran parte de la República Argentina que replican 142 veces semanales este programa que se produce originalmente de Radio Comunitaria La Ranchada, FM 103.9, en Barrio Güemes, en la capital de la provincia de Córdoba, la República Argentina, y que se replica, se esparce por gran parte de nuestro país y también por países y pueblos hermanos a quienes ya saludamos: Chile, Uruguay, Ecuador, Bolivia, Colombia, México y Perú. En la operación técnica está Fabricio Mon. Locución comercial y separadores, Oscar Andrés Frontrot. Producción general, edición, editoriales y flyers, la licenciada Marianela Rocío Primo. Está la lechuza Ñacurutú, que me mira muy fijamente. Está Oscar Mota, que dice algunas cosas y querés que la música compartimos con vos, que está del otro lado del micrófono y que sos lo más importante de este programa que hacemos con tanto amor desde hace tanto tiempo. Señoras y señores, sean bienvenidas y bienvenidos. Esto es El Canto del Pueblo, que, como siempre, comienza con una zamba.

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1: Samba para no morir se convirtió, que es lo que escuchamos recién, se convirtió en una especie de canción universal. Dio tantas vueltas que contaban que Ernesto Guevara, en su paso por Bolivia, dice que supo cantarla alguna vez en los ranchos y que tiempo después alguna gente que fue le decían si no conocía la samba del Che, porque la habían identificado con la versión de Ernesto Guevara. La música es de Norberto Jorge Ambros y de Héctor Alfredo Rosales, y la letra de Jambre de Lima Quintana, en una nota que hace que en la revista de las Madres de la Plaza de Mayo le preguntan a Hamlet, siempre hablan de la vida, sus letras, hay mucho de naturaleza, ¿cómo ve un poeta la muerte? Y él contesta, como la ve cualquier ser humano, el temor a la muerte es el temor a lo desconocido, no el temor a desaparecer, sino el temor a desaparecer sin haber hecho uno lo que cree que tenía que hacer. Eso debe ser pavoroso, pero en sí es un tránsito inexorable. Es una mala costumbre, como digo yo, morirse. Yo pienso que el mayor acto de libertad que puede ser uno que escribe es la negación de la muerte, que es la samba para no morir en este caso. Es un acto de libertad. Lo importante es dejar testimonio, no únicamente para que nos recuerden, sino dejar testimonio que sirva a los que vienen detrás, a las generaciones futuras. Dejarle fundamento, así sea el zapatero, el panadero, el médico, el abogado, el enfermero. Bueno, y estos conceptos de Hamlet, que contaba esta historia de la samba, tiene que ver con nuestro editorial de hoy, que te lo comento en un ratito. Vamos con la letra. Romperá la tarde mi voz hasta el eco de ayer. Voy quedándome solo al final, muerto de sed, harto de andar, pero sigo creciendo en el sol, vivo. Era el tiempo viejo, la flor, la madera frutal. Luego el hacha se puso a golpear, verse caer, solo rodar, pero el árbol reverdecerá nuevo. Mi razón no pide piedad, se dispone a partir. No me asusta la muerte ritual, solo dormir, verme borrar. Una historia me recordará vivo. Veo el campo, el fruto, la miel y estas ganas de amar. No me puede el olvido vencer hoy como ayer, siempre llegar. En el hijo se puede volver nuevo. Y termina. Al quemarse en el cielo, a la luz del día me voy, con el cuero asombrado me iré, ronco al gritar que volveré, repartido en el aire a cantar siempre. Buah. ¿Qué tal, no? Maestro Hamlet. Bien, este programa ha sido grabado durante la semana y editado también. Te recordamos nuestra dirección electrónica, a la vez que agradecemos a los muchos mensajes que nos llegan tirándonos la mejor, haciéndonos aporte y, bueno, cuestionando algunas cosas que también, que todo bienvenido. El Canto del Pueblo vive @gmail.com. Solo para mensaje de texto, un fono 3512 818-535. Si es desde fuera del país, agregas el más 54 adelante de todos los números. Y hablando de fuera del país, nos vamos a ir a un pequeño país vecino, querido, colorido, frutal, cubierto de ríos, que es la República del Paraguay. En general se pasa en tema del Paraguay, bueno, para mostrar las habilidades del instrumento característico de esa región, que es el arpa. Pero acá le vamos a dar contenido a la letra, porque esta canción que vamos a escuchar de Maneco Galeano, que también grabó Mercedes Sosa alguna vez, tiene un contenido pero muy profundo. El abrazo a la patria grande va y vuelve desde el canto del pueblo de la República del Paraguay, con el grupo Contrapunto, que nos trae Despertar.

0: Manico Galeano y el grupo Contrapunto traían Despertar. El abrazo a la patria grande fue y volvió a la querida República de el Paraguay. Bueno, Samba para no morir, Hambre decía, la muerte, bueno, es como hay un poema de él que me estoy acordando ahora. Bueno, dice que lo terrible es morir con termina diciendo, con olvidos clavados en el alma. Y él habla de que, bueno, la muerte es un hecho circunstancial inexorable. Lo que vale es haber dejado una huella, no solamente para que uno lo recuerde, sino también como un testimonio, ¿no?, de vida. Y eso, esto que te estoy contando, tiene que ver a quien vamos a recordar por primera vez en la historia del Canto del Pueblo de tantos años, al obispo Enrique Ángel Angelelli Carletti. El pelado Angelelli. Se cumplieron, cuando saque este programa ya se habrán cumplido 50 años de su martirio o de su asesinato, como quieras, en La Rioja. Fue en aquellos nefastos 15 días de la muerte de cuatro personas que se recuerda hoy como los mártires riojanos. Pero después hablaremos de él. Yo solamente te quiero contar que nuestra editorial va a estar referido al obispo Enrique Angelelli. Y al final del programa vamos a disfrutar, para quienes les gusten la samba, pura samba, de un gran disco de Belén Ceballos, acompañada por grandes músicos, que se llama Mirando el Alma, Zambas Argentinas. Bien, nos metemos en el bloque de música hecha en Córdoba, como siempre, cuatro canciones y alguna actividad próxima por estos lares que te contaré enseguidita nomás. De atrás hacia adelante, Mary Murúa, La Poponcetti, Miguel Rivainera junto a José Torelli y ahorita nomás, Romualdo de Yuppe.
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Música hecha en Córdoba. Escuchamos Donata Vieja por Romualdo de Yuspe. Miguel Rivainer junto a José Torelli se lucían con las violas, Canción Infinita. Las abuelas traían la Poponcetti y Mary Murúa, Baile Eterno. Bueno, vamos por partes. 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Va a ser una noche de Pachamama esa. 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En tanto, la Poponcetti, Mary Murúa, Miguel Rivainera, La Fragua y otros artistas más van a estar el domingo en La Minerita, en el Primer Abrazo. Lo comentamos en el último programa, hace un par de semanas. Bueno, crece la miseria, crece la pobreza en Argentina y ecuación 2 más 2, crece la delincuencia. Así que bueno, lamentablemente ahí el amigo Oscar Alonso y su gente la pasó muy muy mal, se llevaron un montón de cosas, entonces un grupo solidario de artistas, vamos a estar acompañándolos nosotros también, vamos a estar el domingo al mediodía en este Primer Abrazo solidario. Bueno, vamos a entrar a nuestro editorial, que es la primera vez que hacemos un editorial sobre Enrique Angelelli. Monseñor Angelelli, Enrique Ángel Angelelli Carletti. Vamos a conocer un poco más de su vida y un poco también de su trabajo social. ¿Saben ustedes que forma parte de la triste lista de los cuatro mártires riojanos? Entre julio y agosto del 76, en 15 días, fueron asesinados Carlos de Dios Murias y Gabriel Longueville, Wenceslao Pernera y el obispo Enrique Ángel Angelelli. Se conoce como los mártires riojanos. Y en estos días en La Rioja y en gran parte del país hubo se conmemoró este hecho a los 50 años de su asesinato. Martirio también, así que bueno, vamos a tenerlo aquí con canciones que tienen que ver con él. Y vamos a comenzar precisamente con una que se llama Mártires Riojanos, que la armó un cura que se llama Padre César. Esta grabación tiene ya algunos años, no sé cuántos, pero bueno, tiene sus años, y ahí participan de distintos palos de la música. Además del cura César, van a cantar Peteco Carabajal, Axel, Memo de Los Rancheros, El Cóndor de la Bersuit, Juanse, Yamila Cafrune, Willy de Los Tipitos, Piero, Ignacio Copani, Manuel Wills, me falta algunito más. Pero el tema es que comenzamos nuestro editorial sobre Enrique Ángel Angelelli Carletti, el pelado Angelelli, como le decía, con esta canción que se llama precisamente así, Mártires Riojanos.

Enrique Ángel Angelelli Carletti nació en Córdoba el 18 de julio de 1923, hijo de inmigrantes italianos que le transmitieron el valor del trabajo, la sencillez y la solidaridad. Muy joven ingresó al seminario y completó su formación en Roma, donde fue ordenado sacerdote en 1949. De regreso a su ciudad natal, eligió caminar los barrios más humildes, visitar hospitales, acompañar a los trabajadores y compartir la vida cotidiana de quienes más lo necesitaban. Aquella manera de vivir el sacerdocio, cercana al pueblo y comprometida con la realidad social, marcaría para siempre su camino pastoral. En 1968 fue designado obispo de La Rioja. Allí encontró una provincia atravesada por profundas desigualdades y decidió que la iglesia no podía permanecer indiferente frente al sufrimiento de su gente.

0: tu verdad.
1: Angelelli impulsó cooperativas, acompañó a campesinos, trabajadores rurales y pequeños productores, promovió comunidades de base y alentó una iglesia cercana a los más pobres, inspirada en el Concilio Vaticano II y en la renovación pastoral latinoamericana. Su mensaje era profundamente social y comprometido. La fe no podía separarse de la justicia, la dignidad humana y la defensa de quienes menos tenían. Esa opción pastoral despertó adhesiones, pero también fuertes resistencias en una Argentina cada vez más atravesada por la violencia del Estado. El 4 de agosto de 1976, mientras regresaba de celebrar una misa en homenaje a los sacerdotes Carlos de Dios Muries y Gabriel Longueville, recientemente asesinados, la camioneta en la que viajaba fue interceptada en Punta de los Llanos, una pequeña localidad riojana. Durante años se intentó instalar la versión de un accidente. Décadas más tarde, la justicia argentina determinó que se trató de un asesinato cometido por la última dictadura cívico-militar argentina.
2: Esta es la iglesia que, por querer hacer que el evangelio se encarne, esta iglesia también tiene el signo de la persecución y del rechazo. Vengo de una manera muy especial por aquellos que nunca podrán decir una palabra porque están sin voz. Los que nunca tienen voz, yo quiero representarlos a ellos de una manera muy especial. Pero a todos, no para irse a rendir cuenta, sino para ir a intensificar una comunión en la

En estos días se cumplen 50 años de aquel crimen que buscó silenciar una voz incómoda para el poder y terminó convirtiéndola en un símbolo. Hoy sabemos que Angelelli, Murias, Longueville y Pedernera, los mártires riojanos, como se los conoce, fueron víctimas de un mismo plan de persecución contra una iglesia comprometida con los pobres y con la defensa de los derechos humanos. En 2019, los cuatro fueron beatificados por el Papa Francisco como mártires, reconocimiento que puso en valor una vida entregada al Evangelio, al compromiso social y al servicio de su pueblo. Medio siglo después, el legado de Enrique Angelelli sigue convocando a creyentes y no creyentes, porque su mensaje trasciende la frontera de la religión. Habla de justicia, de fraternidad, de coraje y de una iglesia que camina junto a su pueblo. Como él mismo solía decir, hay que seguir andando, no más, hay que seguir andando, con un oído puesto en el pueblo y el otro en el Evangelio. Quizá esa frase resuma mejor que ninguna otra el sentido de una vida entregada por completo a los demás, y explique por qué, 50 años después, su voz sigue iluminando el camino de quienes creen que la fe solo cobra sentido cuando se convierte en compromiso.

0: Bueno, qué vida la de Angelelli, ¿no? Y de los cuatro mártires, de Longueville, de Murias, de Wenceslao Pedernera, que era, él no era cura, era laico, era un trabajador rural. Lo mataron en Sañogasta frente a su familia. Y a Murias y a Longueville, bueno, lo secuestran. Y, bueno, ¿para qué entrar en detalles? Ya con solo imaginar esto, ¿para qué abundar en violencia, no? Y 7 días después, nuestro obispo, Angelelli. Es la primera vez que hacemos una editorial de Angelelli y otra vez habrá que aplaudir a nuestra editorialista de lujo, Marianela Primo, por pasarnos estas fotos de Enrique Angelelli, el pelado Angelelli, como se lo conoce aquí en Córdoba. Un tipo, bueno, muy comprometido con su gente, y además, un dato que lo comento yo a pie de página del editorial, era muy futbolero. Y él vivió mucho tiempo en Alta Córdoba, en mi barrio, que no es todo mío, y fue hincha de Instituto de la Gloria de Alta Córdoba. Cuenta una anécdota que, estando en el seminario, le manda pedir a los directivos un equipo para jugar un amistoso, y fotos de ellos. Hace poco se hizo un mural acá en el barrio recordando a Angelelli, y bendijo una tribuna, se bautizó acá en el Colegio Corazón de María, iba siempre a la cancha, un hombre de barrio, un hombre de pueblo y comprometido, como bien lo contábamos recién, con la realidad social de entonces. Dicen que en esa época en la provincia de La Rioja se vivía más o menos como una época medieval, donde el patrón era una especie de rey y los súbditos algo así como siervos, los servidumbres de la gleba, que bueno. Entonces acá vino Angelelli a tratar de ordenar eso, y bueno, ese enfrentamiento le costó, como sabemos, la vida, pero le valió también quedar como un símbolo de lucha, de compromiso. Y bueno, a los quienes fueron hacedores del horror no se los recuerda. No se le recuerda ni la cara, ni el nombre, ni el apellido, ni su historia. A quienes fueron víctimas y dejaron huellas como Angelelli, quedan grabados siempre, quedan guardados siempre en la memoria, diría León Gieco. Bien, la música que nos acompañó, Mártires Riojano, por, bueno, ya lo dije, Peteco Carabajal, Yamile Cafrune, Juanse, Piero, Ignacio Copani, Manuel Wirtz, entre otros. Canción para Enrique, cantaba acá músico de su tema, músico cordobés, que integró los rundunes alguna vez, Carlos Alievi, De Sangre, Cosecha y Rebelión, el riojano Mariano Luque. Y por último, Hay que seguir andando. Esta canción es de un cura uruguayo de Montevideo que se llama Carlos Saracini. Canta él y canta también León Gieco, otra vez Yamile Cafrune, Rally Barrio Nuevo, Teresa Parodi, Liliana Herrero, y capaz que me estoy olvidando de alguien más. Bueno, nos vamos a estar terminando esta primera parte. Cuando volvamos en el bloque de todo como en botica, que son tres canciones que nada que ver una con la otra, porque son, bueno, épocas distintas, estilos, estéticas y demás. Vamos a escuchar a la querida Marita Londra, una entrerriana, que canta una canción preciosa dedicada al padrino de nuestro programa, el Chango Rodríguez, a quien celebramos la semana pasada. Ramón Navarro pinta su pueblo azul, allá Chucky, La Rioja, y las hermanas Vera traen de Ramón Ayala el moncho. Así que una chacarera, una canción y un chamamé para luego. Pero no nos podemos ir sin lo que es considerado como un himno, para Angeleli. Y bueno, la letra pertenece a Armando Tejado Gómez, la música a Alberto Desvesi. Tuvimos el honor en aquella época de cantor, en aquellos años, con mi compadre y hermano Pocho González, que vive en Madrid desde el 2001 y que escucha este programa como ir a misa. Tuvimos el honor de ser los primeros en grabarla. A tal punto que cuando fue la beatificación de los mártires riojanos, se hizo una misa en Punta de los Llanos, donde hay un monolito, un espacio de memoria, donde lo asesinan a Angeleli. Se hizo una misa concelebrada y bueno, este servidor tuvo el alto honor de cantarla ahí, en ese encuentro memorable para todos quienes estuvimos ahí. Así que vamos a cerrar la primera parte con el dúo Hunter, cantando este salmo vivo que comienza diciendo: la luz solidaria que fue tu obispado. Bueno, mejor lo escuchamos.
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1: En acción de gracias a San Cayetano.

Queridos hermanos, hoy nos reunimos con alegría para celebrar a San Cayetano, patrono del pan y del trabajo, dando gracias a Dios por la vida, la familia y el trabajo. San Cayetano nos enseña a confiar en la providencia y a compartir el pan con los más necesitados, siendo ejemplo de amor y servicio. Encomendamos al Señor a todos los trabajadores y a quienes buscan empleo o atraviesan dificultades económicas. Pidamos que no falte el trabajo digno, el alimento y la esperanza en nuestros hogares. Aprendamos a compartir con generosidad. Que San Cayetano interceda por nuestra familia y nos ayude a construir una comunidad fraterna donde nadie quede excluido. Nos ponemos de pie, recibimos al Padre que presidirá la Santa Misa.

En el nombre del Padre, del Hijo y del Espíritu Santo. El Dios de la esperanza, que por la acción del Espíritu Santo nos llena con su alegría y con su paz, permanezca siempre con todos ustedes. Pongamos el corazón para celebrar la Eucaristía y antes de escuchar la palabra y de recibirlo a Jesús en la comunión, le pedimos perdón de todos nuestros pecados.

Dios Todopoderoso, tenga misericordia de nosotros, perdone nuestros pecados y nos lleve a la vida eterna. Oremos. Dios nuestro, que concediste a San Cayetano, presbítero, la gracia de imitar la forma de vida de los apóstoles, concédenos por su ejemplo e intercesión confiar siempre en ti y buscar incesantemente tu reino. Por nuestro Señor Jesucristo, tu Hijo, que vive y reina contigo en la unidad del Espíritu Santo y es Dios, por los siglos de los siglos. Tomamos asiento para escuchar la palabra.

0: Lectura del libro del Eclesiástico. Elogiemos a los hombres ilustres, a los antepasados de nuestra raza. El Señor los colmó de gloria, manifestó su grandeza desde tiempos remotos. Algunos ejercieron la autoridad real y se hicieron famosos por sus proezas. Otros fueron consejeros por su inteligencia, transmitieron oráculos proféticos, guiaron al pueblo con sus consejos y sus inteligencias para instruirlos y con las sabias palabras de su enseñanza. Otros compusieron cantos melodiosos y escribieron relatos poéticos. Todos ellos fueron honrados por sus contemporáneos y constituyeron el orgullo de su época. Algunos de ellos dejaron un nombre y se lo menciona todavía con elogios. Pero hay otros que cayeron en el olvido y desaparecieron como si no hubieran existido. Pasaron como si no hubieran nacido, igual que sus hijos después de ellos. No sucede así con ellos, con aquellos, los hombres de bien, cuyas obras de justicia no han sido olvidadas. Con su descendencia se perpetúa la riqueza, la rica herencia que procede de ellos. Su descendencia fue fiel a las alianzas y también sus nietos. Gracias a ellos, su descendencia permanecerá para siempre y su gloria no se extinguirá. Sus cuerpos fueron sepultados en paz y su nombre sobrevive a través de las generaciones. Los pueblos proclaman su sabiduría y la asamblea anuncia su alabanza. Palabra de Dios.
1: Te alabamos, Señor.
0: Respondemos al Salmo. Bendiciré al Señor por siempre.
1: Bendiciré al Señor por siempre.
0: Te alabaré, Dios mío, a ti, el Rey, el único Rey. Y bendiciré tu nombre eternamente. Día tras día te bendiciré y alabaré tu nombre sin cesar. Respondemos, bendiciré al Señor por siempre. Cada generación celebra sus acciones y les anuncia a las palabras tus portentos. Que todas tus obras te den gracias, Señor, y tus fieles te bendigan. Te respondemos, te bendiciré al Señor por siempre. El Señor es fiel en todas sus palabras y bondadoso en todas sus acciones. El Señor sostiene a los que caen y endereza a los que están encorvados. Bendiciré al Señor por siempre.

El Señor esté con ustedes. Evangelio de nuestro Señor Jesucristo según San Juan. Entre los que habían subido para adorar durante la fiesta, había unos griegos que se acercaron a Felipe, el de Bethsaida de Galilea, y le dijeron: Señor, queremos ver a Jesús. Felipe fue a decírselo a Andrés y ambos se lo dijeron a Jesús. Él les respondió: ha llegado la hora en que el Hijo del Hombre va a ser glorificado. Jesús dijo a sus discípulos: les aseguro que si el grano de trigo que cae en tierra no muere, queda solo, pero si muere da mucho fruto. El que tenga apego a su vida la perderá, y el que no está apegado a su vida en este mundo la conservará para la vida eterna. El que quiera servirme, que me siga, y donde yo esté, estará también mi servidor. El que quiera servirme será honrado por mi Padre. Palabra del Señor.

Escuchamos en el Evangelio de hoy que se acerca Jesús a Jerusalén. Ha entrado aquel domingo de Ramos, un montón de gente lo esperaba, lo recibía, está en la ciudad de Jerusalén y sabemos que los fariseos andan con ganas de agarrarlo para poder matarlo. Y sorprende la noticia de lo que decía ahí. Hay un grupo de gente que ha venido de lejos, dice que son griegos y que desean verlo. Fíjese qué raro, ¿no? Los parientes de él, los vecinos de él, los paisanos, los que son de su nación, lo andan buscando, deseándole el mal. Y hay un grupo de gente que se hizo un montón de kilómetros y que viene para estar con él porque desean estar con él para sacarle algún bien. Han convencido que Jesús es un tipo lindo, una persona linda, que tiene mucho para dar. Desean estar con él para aprovecharlo. Es el mismo Jesús. Y hay dos posiciones bien distintas. Hay quien tiene en su corazón una serie de deseos realmente feos y hay quienes tienen en el corazón una serie de deseos realmente bonitos. Esos son nuestros espejos y nos invitan a preguntarnos cuáles son los deseos que habitan en mi corazón. Ahora, en este tiempo, un día como hoy, en el que tenemos presente a Cayetano, al pan y al trabajo, seguramente podemos descubrir que en nuestro corazón está el deseo de encontrar un trabajo, aquel que todavía no lo tiene. Deseo de encontrar un trabajo digno, un trabajo que lo haga feliz, un trabajo que le permita ayudar a otros, un trabajo que permita contribuir a hacer un mundo más habitable. Seguramente el que todavía no lo tiene al trabajo tiene el deseo de encontrar esto, y aquel que ya lo tiene seguramente tiene el deseo de conservarlo si tiene el trabajo con estas cualidades que realmente lo hacen feliz. Además de este deseo que seguramente está, ¿qué otros deseos hay? ¿Deseo comprar cada cosa que sale en los avisos, en la publicidad, el último modelo de cada cosa que sale, para que todos hablen de mí con asombro? ¿Deseo que al otro le vaya mal para no sentirme menos que el otro? ¿Deseo poder vengarme de aquel que alguna vez me hizo mal y me gustaría verlo sufrir por el sufrimiento que me provocó a mí? ¿Deseo poder reconciliarme con aquel que alguna vez me he distanciado? ¿Deseo que mi familia esté unida, permanezca unida, crezca en la unidad? ¿Deseo poder hacer feliz al esposo, a la esposa, a los papás, a los hijos, a los amigos? Cuando uno se mete al corazón y desciende a este mundo y reconoce los deseos que lo habitan, seguramente nos encontramos con algunos deseos que son impresentables, que desearíamos expulsar de nuestro corazón, que no quisiéramos conservar allí. Y también seguramente descubrimos otros que realmente son bellos, que son dignos, que tienen profundidad, que hacen realmente mucho bien.
y que quisiéramos hacerlos crecer, quisiéramos que se fortalecieran, que se ampliaran. Y en cualquier caso, seguramente nos damos cuenta de que no somos capaces de hacerlo. Ni somos capaces de terminar de expulsar esos deseos que nos damos cuenta que son dañinos, ni terminamos de conseguir que crezcan, que se fortalezcan, que se desarrollen esos otros que están buenos, pero todavía demasiado pequeños. Y cuando llegamos a ese punto, entonces seguramente nos damos cuenta que nosotros somos los griegos esos que aparecían ahí en el Evangelio. Cuando llegamos a este punto, nos damos cuenta de que nosotros quisiéramos recorrer el camino que nos lleva al encuentro de Jesús, porque intuimos que si pudiéramos estar muy cerquita de su corazón, que si pudiéramos tomar más en serio sus enseñanzas y sus palabras, que si pudiéramos sentir en nuestro interior como siente Él, y entonces los deseos feos se tendrían que ir yendo a otro lugar, y los deseos más lindos y los más nobles irían creciendo infinitamente. Nosotros tenemos en nuestro interior este mismo llamado, esta misma vocación que estos griegos del Evangelio. Es lo que en realidad han vivido todos los santos. Cuando hoy celebramos a San Cayetano, ¿qué es lo que celebramos? Y nos ponemos a mirar a un ser humano igual que nosotros, que tenía en el corazón la misma lucha que tenemos nosotros, solo que logró hacerlo bien. Esa lucha la logró librar de la manera correcta, logró terminar de expulsar de su interior esos deseos rastreros y logró hacer que creciera la parte más noble y más linda. Entonces uno lo mira y dice: yo también podré hacer eso, yo también puedo vivir con esa esperanza. Mi vida cada día tiene la posibilidad de ser todavía un poquito más linda de lo que fue hasta ayer. Y el secreto pasa, como lo muestran los santos, como lo muestra San Cayetano, como lo muestra la Virgen, porque acá estamos celebrando la novena de la Virgen. La Virgen ha hecho esto. La vida de María es hermosa y es feliz porque le ha llevado el apunte a este deseo que descubría en su corazón de salir al encuentro de Dios. Que se haga en mí lo que vos quieras. ¿Sí? María manifiesta este deseo. En algún momento de su vida, la Biblia nos cuenta que el niñito Jesús se le perdió. Y entonces ella y José enseguida sale a buscarlo. Esta es la actitud. Tiene claro que si está cerca de Dios, que si está cerca de Jesús, y entonces encuentra la ayuda que necesita para desarrollar todo lo bueno y para expulsar de su interior lo que no está tan bueno. En este segundo día de la novena, decía María: tu presencia fiel acompaña nuestra historia, y a lo largo de los años, los hijos que te miran repiten en sus vidas los rasgos más lindos que hay en vos. Acá se da una cosa que solamente se da en María. Normalmente decimos que los hijos se parecen a sus padres, pero en este caso ocurre al revés. La madre se parece al hijo. María, que va
criándolo a Jesús, lo que veíamos en la novena ayer, María que lo acompaña, que lo cuida, que lo protege, al mismo tiempo lo mira y aprende de el niño, al punto de que en el rostro de María, en la vida de María, se verán los rasgos más lindos que están presentes en la vida de Jesús. Cuando María se constituye en el modelo para una comunidad como la de acá de Alpacorral, a lo largo de más de un siglo, la comunidad, los hijos que crecen mirándola a María, terminan por imitar los rasgos de su mamá, así como ella muestra los rasgos más lindos que están en Jesús. En este día de la novena, lo que queremos hacer nosotros es mirar a María para imitar a María. Lo que queremos es pedirle a la Virgen que nos ayude a estar siempre cerquita de Jesús y en Él encontrar la ayuda que necesitamos para desarrollar los deseos más nobles que hay en nuestro interior. Podemos preguntarnos, ¿somos hijos que se parecen a esta madre? Y podemos pedirle, Señor, como a los griegos de aquel evangelio, que nunca nos falte el deseo de buscar a Jesús, con la certeza de que con su ayuda también nuestro corazón puede ser realmente bello y feliz.

Bendito seas, Señor Dios del universo, por este pan, fruto de la tierra y del trabajo del hombre que recibimos de tu generosidad y ahora te presentamos, que será para nosotros pan de vida. Bendito seas por siempre, Señor. Vino y agua que se unen en este cáliz, sea el signo de nuestra participación en la divinidad de quien quiso compartir nuestra humanidad. Bendito seas, Señor Dios del universo, por este vino, fruto de la vida y del trabajo del hombre que recibimos de tu generosidad y ahora te presentamos, que será para nosotros bebida de salvación. Bendito seas por siempre, Señor. Acepta nuestro espíritu humilde y nuestro corazón contrito, que este sea nuestro sacrificio y que sea agradable en tu presencia, Señor Dios nuestro. Lávame eternamente de mis culpas y purifícame de mis pecados.

que presentamos en tu altar en la conmemoración de San Cayetano, y así como a él lo glorificaste por estos misterios, concédenos a nosotros tu bondadoso perdón. Por Jesucristo nuestro Señor. El Señor esté con ustedes. Levantemos el corazón. Demos gracias al Señor nuestro Dios. En verdad es justo y necesario, es nuestro deber y salvación darte gracias siempre y en todo lugar, Señor Padre Santo, Dios Todopoderoso y Eterno, por Cristo Señor nuestro. Con el testimonio admirable de San Cayetano y de la Virgen, fecundas a tu iglesia con una nueva vitalidad y nos das pruebas evidentes de tu amor. El ejemplo de los santos nos anima, su intercesión nos acompaña siempre para alcanzar el misterio de la salvación. Por eso nosotros, llenos de alegría, te aclamamos con los ángeles.

Santo, eres en verdad, Señor, fuente de toda santidad. Por eso te pedimos que santifiques estos dones con la efusión de tu Espíritu, de manera que se conviertan para nosotros en el cuerpo y la sangre de Jesucristo nuestro Señor, el mismo, cuando iba a ser entregado a su pasión, voluntariamente aceptada como pan. Dándote gracias, lo partió y lo dio a sus discípulos, diciendo: tomen y coman todos de él, porque esto es mi cuerpo, que será entregado por

modo, acabada la cena, tomó el cáliz y dándote gracias de nuevo, lo pasó a sus discípulos diciendo: tomen y beban todos de él, porque este es el cáliz de mi sangre, sangre de la alianza nueva y eterna, que será derramada por ustedes y por muchos.

Este es el sacramento de nuestra fe. Así, Padre, al celebrar ahora el memorial de la muerte y resurrección de tu Hijo, te ofrecemos el pan de vida, el cáliz de salvación. Te damos gracias porque nos haces dignos de servirte en tu presencia. Pedimos humildemente que el Espíritu Santo congregue en la unidad a cuantos participamos del cuerpo y la sangre de Cristo. Acuérdate, Señor, de tu Iglesia extendida por toda la tierra, con el Papa León, nuestro obispo Adolfo, conmigo indigno servidor tuyo y todos los pastores que cuidan de tu pueblo, llévala a su perfección por el amor. Acuérdate de nuestros hermanos que murieron esperando la resurrección, de todos los que han muerto en tu misericordia. Admítelos a contemplar la luz de tu rostro. Ten misericordia de todos nosotros. Y así con María la Virgen, Madre de Dios, su esposo San José, los apóstoles, San Cayetano y todos los santos, merezcamos por tu Hijo Jesucristo compartir la vida eterna y cantar tus alabanzas. Por Cristo, con Él y en Él, a ti, Dios Padre Omnipotente, en la unidad del Espíritu Santo, todo honor y toda gloria, por los siglos de los siglos. Padre nuestro que estás en el cielo, santificado sea tu nombre, venga a nosotros tu reino, hágase tu voluntad en la tierra como en el cielo. Danos hoy nuestro pan de cada día, perdona nuestras ofensas como también nosotros perdonamos a los que nos ofenden, no nos dejes caer en la tentación y líbranos del mal. Líbranos, Señor, de todos los males, concédenos la paz en nuestros días, para que, ayudados por tu misericordia, vivamos siempre libres de pecado y protegidos de toda perturbación, mientras aguardamos con esperanza la venida de nuestro Salvador Jesucristo.

paz les doy, no tengas en cuenta nuestros pecados, sino la fe de tu iglesia, y conforme a tu palabra concédele la paz y la unidad, tú que vives y reinas por los siglos de los siglos. La paz de Jesús esté con ustedes. Nos damos el saludo de paz. Cuerpo y sangre de Jesús, unidos en este cáliz, sean para nosotros alimento de vida eterna. Señor Jesús, Hijo del Dios vivo, que por voluntad del Padre

Este es el Cordero de Dios que quita el pecado del mundo. Felices los invitados a la cena del Señor. No soy digno que entres a casa, pero una palabra tuya bastará para sanarme. Cuerpo y sangre de Jesús nos protejan para la vida eterna.

Oremos. Te pedimos, Dios Todopoderoso, que la participación en la mesa celestial robustezca y aumente las fuerzas espirituales de quienes celebramos la fiesta de San Cayetano, a que guardemos con integridad el don de la fe y recorramos el camino que Él nos señaló por Jesucristo nuestro Señor. Hacemos la oración de la novena. Queridísima Madre de Jesús y Madre nuestra, aquí estamos tus hijos de Alpacorral, Nuestra Señora del Tránsito, queremos agradecer tu maternal protección. Hace más de 100 años que presides la vida de este pueblo. A tus plantas generosas se postraron nuestros antepasados y siempre encontraron en ti ayuda, paz y bienestar. Hoy nosotros recurrimos a tu poderosa intercesión. Bendice nuestras familias, conserva su fe, protege a nuestros niños, cuida de nuestros jóvenes. Madre, patrona de Alpacorral, ayúdanos a vivir unidos. Aleja de este pueblo todo mal espiritual y material. Y ruega a Jesús para que demos testimonio de cristianos. Queridísima Madre, cada uno de nosotros tiene mucho que agradecer y muchas necesidades que ponemos en tus manos. Ruega a Jesús por nosotros. Madre, patrona de Alpacorral, ruega por nuestra patria. Madre, patrona de Alpacorral, llévanos a Jesús. Amén. Dios te salve María, llena eres de gracia, el Señor es contigo. Muerte. Amén. Nuestra Señora del Tránsito, les recuerdo por las dudas que mañana la misa cambia de horario. No hay misa a las 7 de la tarde como venimos celebrando habitualmente. La misa mañana es a las 4 de la tarde. Mañana va a presidir la misa Monseñor Adolfo Uriona. Vamos a rezar de una manera particular por las personas mayores, por los ancianos, por los enfermos, y por eso se puso la misa más temprano para facilitar su participación. Que el Señor esté con ustedes. Que descienda sobre todos, los acompañe siempre la bendición de Dios Todopoderoso, del Padre, del Hijo y del Espíritu Santo. Hemos celebrado el segundo día de la novena, podemos marcharnos en paz.

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1: Son las 7:54.

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adentro, cuando me siento el alma, renacen cerros y cielos azules, y esa vertiente con nombre de diosa indígena, Yacurmana, y renace mi pueblo, o tu pueblo, ese lugar del que nunca partimos, porque es imposible alejar el alma de la mágica región donde aprendimos a querer la vida, donde vivió nuestra infancia. Los secretos callejones, las largas calles sin nombre, el río seco con su lecho de piedra, bramador con las crecientes, las manos y la trenza de Doña Rosario, los ojos de mi gente con esa mirada de indagar en silencio.

de todo como en botica. Este segmento de tres canciones y nada que ver una con la otra. Hoy a Don Chango Rodríguez, Chacarerón, la letra de Jorgito Marcial y compañero de vida de Marita Londra, que él puso la música y tocaba la viola, violeraza. Marita Londra es entrerriana por demás, vive en La Rabona, ahí entre las sierras, y cuando engancha la onda, la virtualidad se lo permite, sé que escuche Canto al Pueblo como ir a misa. Un beso y abrazo para vos, querida amiga, hace mucho que nos vemos, pero bueno, ya se va a dar, cuando pase el frío, como decían los viejos. Ramón Navarro, leyenda de La Rioja, ahí en la zona de la costa, como le dicen ellos, mi pueblo azul, Chuqui, preciosísimo lugar donde nació y después volvió Don Ramón Navarro. Y el Moncho de Ramón Ayala, otro Ramón tremendo, traían las hermanas Vera. Te voy a cambiar de tema para contarte que en el Centro Cultural Karen, el viernes 7 a las 9 de la noche, esto es General Avenida 157, Afano, ciclo de escenas musicales Noche Almodóvar. Polea Producciones, junto a Araceli Genovesio, te espera vivir una noche tan intensa como el amor de las películas de Almodóvar. La primera noche será inspirada en el universo del director. Y el sábado a las 6 de la tarde, Bingo Musical Hijas del Rubor. ¿Qué tal? Sábado 6 de junio, 18 horas, Centro Cultural Carena. Tiramos la casa por la ventana, planazo, para venir a jugar, cantar, bailar, comer cosas ricas y llevarse unos buenos premios. A pintarse los labios y buscar los brillos, viejas vingueras. Muy bueno, esto va a ser una fiesta en el Carena, General 357, esto va a ser el sábado a las 18. ¿Qué más tenemos? A Jorgito Reche, se presenta, ¿a dónde se presenta Jorge Reche? Está al mediodía, Peña Solidaria, en la Cantina de las Almas, nos acompañan, esto es online 2900, en barrio Ampliación San Pablo. Ahí está Jorge Reche con sus músicos en la Cantina Las Almas. Y en el Tincu, en mi barrio, que no es todo mío, en Baigorria el 900, quien quiera amar que ame. Bueno, esta es una especie de, ¿cómo te diría?, de varieté, como decían los viejos, que junta a Eva Duarte con Marilyn Monroe. Así que, bueno, a las 9 de la noche va a ser el viernes 7. ¿Tengo algo más por acá? Bueno, no. Me parece que ya estamos con esto. Que Marcelo Grau, mi amigo, gran pintor, presenta Retazos del Cielo, Cuadrante Calicanto, La Prida, 244 en Barrio Güemes. Durante 15 días va a estar 266, La Prida 266, va a estar las obras de Marcelo, que este sábado inaugura a las 6:30 de la tarde en Arte Cuadrante. Bueno, nuestro segmento temático, ahí va. Tres mujeres, tres milongas, cantando con guitarras. Tres milongas, tocadas por guitarra y cantadas por mujeres. De atrás hacia adelante, Carmen Guzmán, Nelly Omar y Suma Paz.

Tres mujeres cantando milongas con acompañamiento de guitarras en nuestro segmento temático de hoy. Suma Paz, traída de Romildo Rizzo de Atahualpa Yupanqui, El Aromo. Nelly Omar, Tu Vuelta y Siga Cantando Nomás, dedicada a nuestro cantor nacional, Carlos Gardel. En la guitarra, otra mujer que toca bien, hablamos de Marita Londra recién, Suma Paz. Tocadora de guitarra, tremenda, Carmen Guzmán, la mendocina, compositora y guitarrista para ella misma, siga cantando nomás, calzó la pinta y la colgó en la foto, entró en el cine al lugar del matando, qué bárbaro, ¿no? Siga cantando nomás, música de letra de Héctor Negro y música de Carmen Guzmán. De cambio de tema, nos vamos a ir al departamento Minas, porque fue las fiestas patronales de Siete Vueltas, Santo Domingo de las Siete Vueltas, que es un paraje pequeño y precioso paraje del departamento Minas, muy cerca de Ciénaga del Coro. Y el jefe comunal, José Iván Vélez, informa cómo se acompañó a los vecinos de Siete Vueltas en sus fiestas patronales en honor a Santo Domingo. Una imagen que, además de su valor religioso, tiene una historia muy linda y antigua que vale la pena conocer. Gracias a toda la gente que trabajó muchísimo para lograr el objetivo, a pesar de lo difícil que resultan las distancias y los caminos. Junto al legislador Cristian Frías, acompañamos este evento con un aporte económico, sonido, transporte de muebles y materiales de construcción para las refacciones en la capilla. Bueno, gracias, dice José Vélez, por permitirnos ser parte de este hermoso acontecimiento. Y hablando de Minas, nos vamos a ir a San Carlos, la cabecera del departamento. Allí el canto del pueblo anda por la Carlos Murias, 99.1, los viernes y los lunes a las 6 de la tarde. Compartimos una jornada llena de gratitud y respeto hacia nuestra madre tierra, honrando nuestras raíces y tradiciones y reafirmando el compromiso de cuidar la naturaleza que nos da vida. Este encuentro fue organizado junto al IPEM 109 Jerónimo Luis de Cabrera, creando un espacio de aprendizaje, intercambio y memoria viva de nuestras costumbres. Contamos con la presencia de Talvina Cufre, miembro de la comunidad Ticas, quien nos acompañó con su palabra y su vida, sabiduría ancestral. Que nunca olvidemos la importancia de agradecer, cuidar y respetar la tierra que nos sostiene. Qué bueno, ¿no? Qué buen texto. Y por último, la Muni de San Carlos Minas va con un taller de técnica macramé nivel avanzado para quienes ya tienen conocimiento o realizaron a nivel inicial. Las clases comienzan el viernes 7 de agosto de 14:00 a 15:30 en el SIC San Esteban, también taller de macramé nivel avanzado, los viernes de 14:00 a 15:30 en el SIC San Esteban, organizado por la Muni de San Esteban. Bueno, vamos a entrar a la última parte del canto del pueblo. Mota no dirá ni una sola palabra. Un gran disco, Mirando el Alma, Belén Ceballos, junto a Héctor Tortosa y otros grandes músicos. Zambas argentinas, varias zambas argentinas vas a escuchar. Y como lo te había dicho antes, Belén Ceballos junto a Carlos Mosetic, Romualdo de Yuspe junto a Vero Orona, el gran Miguel Rivainera en música, Tito Ceballos en poema y Julia Ávila y Dani Gutiérrez en danza, van a ser las protagonistas de la Cuarta Peña del Canto del Pueblo. Cuarta Peña del Canto del Pueblo 2026. Este sábado, 9:30 de la noche, en el segundo piso de la radio Julio Roca 584. Te esperamos. Y para adelantar lo que va a suceder allí, acá, en la última parte del programa, Belén Ceballos, Zambas Argentinas, de su disco Mirando el Alma.

0: Mirando el alma, zambas argentinas, la voz de Belén Ceballos, la guitarra de Héctor Tortosa, junto a grandes músicos. Tiene varios años esta canción. Ojalá que lo hayas disfrutado tanto como nosotros. Ya lo dijimos, Belén Ceballos junto a Carlos Mosetic, Vero Arona con Romualdo del Yuspe, Miguel Rivainera con su guitarra, diciendo poemas Tito Herrera y bailando Julia Ávila y Dani Gutiérrez. Esto va a suceder en la Cuarta Peña 2026, este sábado 8 de agosto, desde las 9 y media de la noche en la sede de la radio La Ranchada 584. Acá tuviste como un anuncio junto a Belén Ceballos de lo que va a suceder. Entra al Instagram de la radio o a la página y ahí reservas tu lugar. Es muy lindo lo que pasa. Ojalá que nos puedas acompañar. Y si no, te buscas en el streaming de la radio, te suscribís, apretás el botón y te conectas. Y de paso te enteras lo mucho que se hace en Radio Comunitaria La Ranchada. Programa de memoria, hemos estado hablando de Angelelli, de los mártires riojanos, de Muria, de Longueville, de Pedernera, víctimas del terrorismo de Estado en aquellos años crueles, como lo fueron también los 30.000 compatriotas que fueron secuestrados, pasaron por los más de 800 campos de concentración, tortura y exterminio que hubo en el país y nunca más regresaron. Por eso decimos que las y los desaparecidos nos faltan a todos y a vos también te faltan. Un gracias a los 111 medios de aquí y de allá que nos prestan sus audiencias por un rato y nos abren las puertas, por la confianza y por permitirnos compartir este programa que hacemos desde hace tanto tiempo y con tanto amor. Me despido de mis queridos compañeros Fabricio Mono, Oscar Fronto, Marianela Primo, me despido de la lechosa Ñacurutu y me despido de vos, que estuviste del otro lado y que sos lo más importante, obviamente, de este programa. Oscar Mota te invita para que, cuando la magia de la radio lo permita, volvamos a encontrarnos para volver a compartir otra vez algo más que música en El Canto del Pueblo. Chao.
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6: Contentos porque llegó el viernes. Dale.
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6: Exactamente, contentos porque llegó el día viernes. Ya estamos acá a través de la radio, como siempre acompañándote. Para todo el país, para más de 500 radios, Estudio Mega. Como siempre, muy buena selección de canciones que tenemos para compartir acá con todos ustedes a través de la radio, siempre, siempre en esta frecuencia. Ya está habilitado, te podés comunicar a través del teléfono WhatsApp 3756-618227. Hoy estamos en este 7 de agosto. 7 de agosto se celebra el día de San Cayetano, así que acá estamos, acompañándote en la radio. San Cayetano, patrono del pan y del trabajo. Así es, 7 de agosto se celebra este día de San Cayetano. Arrancando, por supuesto, acá Estudio Mega Viernes, la compañía para vos con buena música en estos casi 60 minutos que tenemos de aire para compartir aquí a través de la radio de lunes a viernes. Arrancamos Estudio Mega desde Virasoro, Corrientes, Argentina y para todo el país.
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